sin envidia que corroe el alma, sin colores ni sectarismo, religioso y menos político. Mañana nuevamente cantaremos a este suelo patrio, a sus campiñas, a sus hermosas mujeres, a sus valientes caballeros y a sus selvas, a sus ríos, belleza natural que solo el Paraguay brinda a quien se acoge al arrullador canto de los pájaros. Nuestra voz y nuestra música empezará a despertar con el trino de las aves para llegar junto a ustedes con un canto de esperanza. Por ahora, acallamos nuestra voz para dar paso a un sueño reparador, un descanso que nos permitirá reparar nuestros errores de hoy para mejorarlos mañana. Por ahora, gracias amigos, feliz resto de jornada para todos, con la bendición del Dios Todopoderoso. Hasta mañana.

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1: Y macabro hallazgo causa conmoción en Anahua. Recién nacido estaba todo cortado. Descubrieron la escena en un patio baldío con una casa abandonada porque los perros empezaron a jugar con el cuerpo. Dice, un bebé recién nacido fue encontrado sin bracito ni pierna este lunes en un patio baldío con una en una casa deshabitada de Nanagua, departamento de Presidente Hayes. En este caso, el fiscal Irán Suárez indicó que por la forma de su rostro, el médico forense estimó que se trataba de un niño de entre 3 a 4 horas de nacido. Muy triste, el hallazgo estaba desmembrado en la parte de para abajo del abdomen, ya no tenían los brazos, no había coagulación, lo cual demuestra que el recién nacido, que recién había nacido, manifestó entonces el fiscal. También presentaba un corte en la yugular, cuello, por la que hablan de un homicidio. Llegar a los responsables se convierte en una tarea titánica porque en la zona no hay circuito cerrado y los vecinos del barrio María Auxiliadora tampoco colaboran. Los cortes entonces que tienen en el cuello, el animal no te va a cortar una extremidad inferior de manera tajante, evidentemente fue cercenado a propósito, los restos están en la morgue y si encontramos persona vinculada haremos el ADN correspondiente. Indicó entonces que se trata de un parto que se hizo en alguna casa particular o en el mismo lugar donde hallaron al niño, atendiendo a que se encontró inclusive la placenta. Este macabro hallazgo entonces que se da en la zona de Nanagua, encontrándose un recién nacido ya sin brazo y sin partes de la pierna, ya animales también que estuvieron jugando con el cuerpo del recién nacido. Vamos a ver si se puede llegar a los responsables de este macabro hallazgo que causa conmoción en Nanagua.
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1: Y ya también actualizando esta información, Petroparma tendrá precios sin cambios esta semana. Diferencia de precios con privado genera sobre demanda en estaciones de Petropar. Asegura entonces que cualquier eventual ajuste en el precio de los combustibles será gradual y responsable. Varios emblemas privados del país reajustaron desde el fin de semana el valor de su combustible. En el caso del diésel, los aumentos oscilaron entre 300 y 590 guaraníes. Algunas estaciones privadas también subieron la nafta en guaraníes 300. Ante esta situación, se consultó a la empresa estatal sobre las medidas que adoptará. El presidente de Petropar, William Wilca, explicó ayer que entonces se mantiene sin cambio sus precios a pesar del fuerte incremento de la cotización internacional del petróleo. Según detalló, desde febrero, cuando empezó el conflicto en Medio Oriente, el valor internacional del diésel subió más del 105%. El último pico se produjo en mayo. En junio bajó la cotización, en julio y agosto volvió a subir, y ahora en septiembre se mantiene en valores demasiado altos, por lo que por lo menos esta semana nosotros no vamos a hacer ningún reajuste, afirmaba entonces el titular del ente estatal. Reconoció también que la situación es preocupante. Estamos con un aumento internacional pocas veces visto. Vamos a seguir evaluando y tratar de estirar todo lo que se pueda dependiendo del inventario en tanques y la venta que tengamos, señaló Wilca. Advirtió también que la diferencia de precio en el sector privado ya genera sobredemanda entre 600 y 700 guaraníes. Eso provoca que tengamos una sobredemanda importante de producto. Sobre un eventual reajuste, el presidente de Petropar aseguró que se haría de forma responsable y en forma gradual. La empresa mantiene una política de reserva para 3 meses independientemente de la situación del mercado, con fin de prever eventuales problemas o eventos climatológicos con bajantes pronunciadas de los ríos. Wilca también reconoció la sobredemanda que puede reducir la capacidad de abastecimiento. El presidente detalló que la participación de Petropar en el mercado es del 23%, el resto es abastecido por el sector privado. Además mencionó que el inicio del conflicto hasta la fecha la cotización internacional del diésel acumuló un alza de 10.900 guaraníes, 106%. En el mismo periodo de Petropar solo aumentó 2.040 guaraníes, y vemos acá el precio de referencia. Guaraníes es el precio actual del diésel común según el reajuste que aplicaron los emblemas, es de 8.990 guaraníes, 11.000 entonces el costo del diésel premium según la última suba en las gasolineras. Hablamos del sector privado, mientras que Petropar mantendrían los precios sin cambio por lo menos esta semana, y ya se hará el análisis correspondiente de poder estirar hasta los sumos, según lo que manifestaba el mandamás de la emblema del sector público Petropar.
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1: Y en su pronóstico de este miércoles, la Dirección de Meteorología e Hidrología anuncia una jornada fría por la mañana y cálida por la tarde, con cielo escasamente nublado y viento variable sin probabilidad de lluvia o tormentas eléctricas en el territorio paraguayo. Las condiciones de tiempo se mantendrían estables mañana jueves, sin embargo, desde el viernes podrían registrarse lluvia o tormentas eléctricas en gran parte del país, incluyendo la capital Asunción. El ambiente oscila hoy entre frío en las primeras horas y cálido, con la temperatura máxima que alcanzarían 25 grados centígrados en la capital Asunción, 24 en Ciudad del Este, 23 en Encarnación y hasta 29 en el Chaco. Es lo que

0: Y empezamos a hacer nuestro recorrido habitual, entonces por las principales ciudades. Concepción presentaría una temperatura máxima de 28 grados, mínima de 23, mientras que San Pedro la máxima sería 27, mínima de 12 grados. Pasamos también entonces por la Villa Serrana Acupé, 25 sería la temperatura máxima, mientras que 11 grados la mínima. Villarrica, en cuanto presentaría una temperatura máxima de 24 grados, mínima de 9 grados. Coronel Oviedo, 25 grados la máxima, 10 grados la mínima. Caazapá, por en tanto, presentaría también una temperatura máxima de 24 grados, mínima de 9. Encarnación, La Perla del Sur, mantendría entonces una temperatura máxima de 23 grados, mínima de 9 grados. San Juan Bautista, 23 grados la máxima, mínima de 10. Paraguarí, 24 la máxima, 10 grados la mínima, mientras que Ciudad del Este presentaría una temperatura máxima de 24 grados, mínima de 11. Asunción, por en tanto, prevé una temperatura máxima de 25, mínima de 11 grados también. Pilar, 23 grados la máxima, 10 grados la mínima. Pasando también por Pedro Juan Caballero, La Terraza del País, 25 grados la máxima, 12 grados la mínima, mientras que Salto de Guairá presentaría una temperatura de 24, mínima de 12 grados. Pasando ya a la región occidental, Pozo Colorado, 28 grados la máxima, 12 la mínima, Fuerte Olimpo, 29 la máxima, 14 la mínima, mientras que Mariscal Estigarribia presentaría también una temperatura máxima de 29 grados y 14 la mínima. Los índices subirían mañana con una máxima de 29 a 30 grados en la capital, así también en otros puntos del país. Sin embargo, el viernes la temperatura volvería a niveles similares a las de hoy. Es lo que nos trae entonces el informe de hoy, en este caso la Dirección de Meteorología e Hidrología.
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0: Onda Pirú, dice Tirsepatía, ya repercute hasta en lo que se compra en el súper. Capaz su nota que la gente está comprando menos pan y más carne a nivel mundial. La gente también está gastando menos en cada compra en el súper, observó el directivo del medio hablamos de Capaz. Más que uno tiene un conocido en el último acontecimiento social, apareció con varios kilos menos. Lo que sucede y pocos admiten es que se aplica canal inyectable contra la obesidad y la diabetes. Este cambio ya se nota también en los supermercados. Joaquín González, presidente de la Cámara Paraguaya de Supermercados Capaz, manifestó esta mañana entonces en entrevista que dejaron de comer lo que antes comían. Afirmó que el 20% de los estadounidenses ya se aplicó en Estados Unidos y que ya se desarrolló en la cuarta generación de la mediación, dejando atrás un riesgo de osemic, dice, baja todo lo que está ultraprocesado, todo lo que tenga muchas calorías, sobre todo en carbohidratos, panes, y lo que sube son los que tienen proteína. En el mundo está cambiando el consumo de carbohidratos a proteína, por eso la carne sube y está cara en el mundo, no solo en Paraguay, había dejado entonces en uno de sus relatos. El punto a tener en cuenta en estos momentos, según sostuvo, es que la gente está gastando menos en cada compra en el súper. Él se pregunta si es por una baja de precio o por un menor consumo, y espera que se trate solo de un ajuste que luego vuelva a repuntar. Pidió apoyar también al emprendimiento nacional, bajar la burocracia y que sea más libre el mercado, decía entre otras cosas entonces Joaquín González, presidente de la Cámara Paraguaya. Y se va notando entonces lo que es la disminución de compra en los supermercados tras la aplicación de la Tirsepatía, que se ha vuelto entonces prácticamente una tendencia en nuestro medio. Así también remedios que van pasando.

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1: Y Khalil Rashid califica de un golpe a las instituciones la imputación de altos mandos en la Senat. El titular de la Secretaría Nacional de Antidrogas, Khalil Rashid, aseguró que las imputaciones y las órdenes de detenciones contra altos mandos de antidrogas forman parte de un golpe a la institución por parte del Ministerio Público. Según la imputación, habría presuntas filtraciones de información dentro del esquema del extinto legislador Eulalio Lalo Gómez. A esta lista, entonces, hay que decir de que el Ministerio de Secretaría Nacional de Antidrogas, Senat, manifestó entonces a que a su parecer la imputación y las órdenes contra su funcionario Hugo Batista, director general de Antidrogas, y quien sería primo del abatido diputado Eulalio Lalo Gómez, Cristina Amarilla, director de Inteligencia, Aldo Omar Pintos Martínez, comandante de las Fuerzas Especiales, y Alicia Vázquez, jefa del Departamento de Investigación contra el Crimen Organizado. A esta lista se suma Elga Lizán y Concepción Solís Gómez, ex asistente fiscal de Pedro Juan Caballero y sobrina del difunto Lalo Gómez, informó Ligia Costa. Entonces, también en una de los resumen, en este caso también vemos ahí la foto de referencia de Khalil Rashid. Al ser consultado si cree que el Ministerio Público forma parte de la estructura, respondió que como mínimo se dejaron engatusar. A 2 años del asesinato del diputado colorado Lalo Gómez, ocurrido el 19 de agosto del 2024, la investigación judicial da un giro clave, según explicó el comisario Luis López, quien informó que la Fiscalía emitió órdenes de detención contra varios agentes de la Secretaría Nacional Antidrogas, Senat, y funcionarios de otras instituciones en el marco de una causa que apunta directamente a presuntas filtraciones de información dentro del esquema del extinto legislador. En aquel procedimiento inicial, la no había participado, siendo la unidad de élite policial CIU la encargada de las diligencias, tras detectarse que el parlamentario y su entorno mantendría vínculos y familiares dentro de la propia institución antidroga. En total son 5 órdenes de captura. Es lo que, de acuerdo a los antecedentes del caso, la hipótesis principal sostiene que estas personas habrían servido para filtrar información confidencial a favor del clan familiar, entre ellos un familiar de Lalo Gómez que ocupaba un cargo de alta jerarquía. Es lo que tenemos en cuanto a un resumen, entonces, que viene vinculado al extinto, difunto, entonces, Lalo Gómez, que fuera ultimado en agosto del 2024.
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1: Y el viceministerio de Transporte niega que existan atrasos en el pago de subsidios, pero el sector transportista insiste en una demora de 9 meses en la tarifa técnica. En una de las entrevistas, entonces, Emiliano Fernández salió al cruce de reclamos del sector transportista y aseguró que no existen atrasos en pago del subsidio a las empresas de transporte público, pese a que los gremios sostienen lo contrario. Según explicó, el ministerio se encuentra calculando actualmente las tarifas técnica correspondiente al periodo de octubre a julio, un proceso que se somete a una mesa de diálogo integrada por gremios, instituciones públicas y sociedad civil ante su aprobación definitiva. El gremio reclama un atraso de 9 meses. La defensa del viceministerio contrasta a la postura del presidente del Centro Empresario de Transporte del Área Metropolitana, Cetrapam, César Ruiz Díaz, quien había advertido que el cálculo de la tarifa técnica arrastra un atraso de 9 meses respecto a los costos reales en la operación. El dirigente también cuestionó, además, que el gobierno continúa aplicando una fórmula de cálculo en desuso hace 15 años en Brasil, en lugar del nuevo estudio de la consultora ANTP, contratado por $102.000, que debía implementarse desde mayo y hasta hoy no fue autorizado. Ruiz Díaz también alertó el presupuesto del subsidio para el 2026 se agotó en junio, lo que obligó a reprogramaciones presupuestarias y advirtió a una nueva suba del gasoil podría agravar la crisis financiera de las empresas.

Muy bien, cumpliendo también entonces nuestro recorrido comercial, vamos agradeciendo al doctor veterinario José Villalba Gauto, concejal municipal, periodo 2026-2031, lista 1, opción número 2, trabajo, honestidad, al servicio siempre de la ciudadanía orqueteña. 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Con esto también nosotros entonces vamos cerrando un poquitito el bloque de noticias, compartiendo un completo resumen en cuanto a lo que veníamos presentando como principales titulares. Vamos preparando un recorrido musical ahí de la mano del compañero Seba DJ, para luego ya venir a desarrollar el bloque del horóscopo del día, así también los principales hechos que se dieron un día como hoy, 16 de septiembre, pero de otros años, y por sobre todo ya también compartiendo el bloque de la noticia a nivel deportivo, un completo resumen ya de lo que va dejando la jornada de ayer, un extenso también en este caso panorama para el día de hoy. Vamos a una pausa musical y ya volvemos con mucho más de Arriba Orqueta.

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1: 6:51 en todo el territorio del país. Actualizamos la temperatura de 14 grados a esta hora de la mañana, con una sensación térmica también de 14 en la ciudad de Orqueta. Escuchamos la música ahí, ya saludándolo a Capitán Sosa, entonces, que cumple 94 años de vida. Entonces, a toda esa gente linda de Capitán Sosa que viene organizándose. Hoy creo que hay un desfile en Capitán Sosa, ¿verdad, Seba? Van a estar haciendo la cobertura ahí los compañeros también. ¿Quién canta esta canción que veníamos escuchando de Capitán Sosa, compañero? A ver si podemos tener un poco también. Capitán Humbercindo Sosa, dice, oriundo del departamento de Concepción, fue un veterano militar de la reserva que cayó heroicamente el 16 de septiembre de 1932 en Samaclay. La población llamada antes Arroyo Cané hoy lleva el nombre de Capitán Sosa, donde llegó la construcción del Ferrocarril Nacional Norte, que comenzó a construirse en 1908 por la empresa Gullar y Gaona y compañía. Desapareció el ferrocarril en la década del 60, hoy prosigue pujante esa comunidad, y es por donde pasa la ruta de Orqueta a Tacuatí. Es lo que tenemos entonces, un resumen en cuanto a lo que es la localidad de Capitán Sosa, que cumple 94 años. Saludo más que especial entonces a toda esa gente linda que viene también engrandeciendo día a día lo que es la ciudad de Orqueta. Y nosotros ya vamos cumpliendo un poco con el bloque del horóscopo del día, compañera. ¿Qué le depara a los astros, a los diferentes signos zodiacales?
2: Empezamos con la gente de Aries, a ver qué le deparan. Tu sinceridad directa puede traerte algún pequeño roce hoy. Mide bien las palabras. Es un buen momento para resolver pendientes. Para la gente de Tauro, se presentan oportunidades para conocer gente nueva que podría ayudarte en el plano profesional. Sal de tu zona de confort. Para la gente de Géminis, alguien cercano necesita tu apoyo emocional o un favor. Dáselo y te sentirás bien. Ojo con los gastos imprevistos. Cáncer, es un buen día para dar el primer paso con esa persona especial o fortalecer la comunicación en pareja. Cuídate de cargas ajenas. Leo, no veas tus metas como imposible. Tu actitud mental es clave para hacer realidad tus proyectos. Buen momento para revisar tus finanzas. Virgo, jornada protegida por los astros en lo profesional, aunque con algún pequeño descuento enredo que requerirá paciencia y calma. Para la gente de Libra, ciertas dudas o un influjo de nostalgia te impiden valorar lo bueno que tienes a tu alcance. Reacciona y equilibra tus cuentas. Escorpio, confía en tus propias ideas y fomenta el diálogo sincero en tus relaciones para mejorar la sintonía. Para la gente de Sagitario, un día poco complejo donde la sinceridad con alguien apreciado será fundamental. Tus esfuerzos por hacerte entender darán frutos.

0: Para la gente de Capricornio, deja un poco la prudencia extrema a un lado y muestra de lo que eres capaz para alcanzar tus objetivos. Podrías recibir un ingreso inesperado. Para la gente de Acuario, planifica un momento de desconexión o relax. Te ayudará un montón a recargar energías y mejorar el estado de ánimo. Para la gente de Piscis, tus sueños estarán más cerca de cumplirse si los deseas con intensidad. Pero recuerda atender también a quienes te rodean.
1: Muy bien, cumpliendo entonces con el bloque del horóscopo del día, vamos también entonces con la efemérides de hoy, acontecimientos históricos que se dieron un 16 de septiembre de 1810, se produce el grito de Dolores del hecho histórico que marca el inicio de la Guerra de Independencia de México. En 1955 comienza en Argentina el golpe militar autodenominado Revolución Libertadora, que terminó por derrocar y exiliar al presidente Juan Domingo Perón. En 1973 el cantautor chileno Víctor Jara es torturado y asesinado en el entonces Estadio Chile durante los primeros días de la dictadura de Pinochet. En 1976 ocurre la Noche de los Lápices en La Plata, Argentina, donde estudiantes secundarios fueron secuestrados y desaparecidos por reclamar el boleto estudiantil. Nacimiento y fallecimiento que se dieron un 16 de septiembre. En 1851 nace Emilia Pardo Bazán, destacada novelista y ensayista española. En 1925 nace el legendario guitarrista de Deep Blue, Bebe Kim, mientras que en 1977 muere la icónica soprano griega María Calla. Esto en cuanto a los hechos más trascendentes que se dieron un día como hoy, 16 de septiembre, pero de otro año. Ya también vamos cumpliendo un poco con el recorrido en el ámbito deportivo. Hay que decir de que ayer se estuvo desarrollando plenamente lo que fue la competición de la Copa Libertadores, donde clasificó Fluminense en un marcador entonces global de 3-2 que lo favorece al equipo brasileño, que se instala a instancia de semifinales, mientras que también el día de ayer se estuvo dando dos partidos en la Copa Sudamericana, donde Vasco da Gama clasificó derrotando entonces por 2-0 a Independiente de Santa Fe, mientras que Boca Juniors, con un empate que consiguió en el Estadio Morumbí, entonces clasifica con un marcador global de 2-1. Boca Vasco da Gama, ya se conoce la primera el primer cruce en semifinales entonces en lo que es la Copa Sudamericana. El día de hoy vamos a estar teniendo nuevamente jornada amplia deportiva, en donde se va a estar disputando los partidos de la Liga Española, la Liga EA Sport, en donde destacan los partidos entre Atlético de Madrid Osasuna, Deportivo La Coruña Sevilla, Barcelona ante el Racing Club y Levante ante el Athletic Club. También se va a estar desarrollando una agenda cargada en materia de Europa League en su fase de Liga, y ya también se va a estar disputando lo que es la Copa Libertadores y así también la Copa Sudamericana Americana en esta jornada, al decir de que LDU de Quito recibe a Palmeiras a las 19 horas, 21:30 horas Corinthians, Estudiantes de La Plata, y Copa Sudamericana, que se va a estar desarrollando también a las 19 horas, Atlético Mineiro recibe al Santos de Brasil. Con esto nosotros, compañeras, vamos cerrando nuestra programación del día de hoy, esperando que haya sido de su agrado, compartiendo un completo resumen en el ámbito informativo y así también acompañando tu mañana con un espacio musical ya destinado también homenajeando a un grande de la cultura guaraní. Hablamos de Luis Alberto del Paraná.
0: Nos vamos, pero volvemos el día de mañana, Dios mediante. Muchas gracias por su sintonía.
1: Asimismo, por su compañía y así también por la deferencia, muchas gracias. Nos volvemos a ver el día de mañana a partir de 05 a 07 de la mañana.

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3: 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van a ser primera vez, ahorita hay miembro de mesa, algunos que otros ahorita de apoderados, a alguno que otro, tuya, bueno, como bastante trayectoria dentro de la política, ahí dentro de lo que es, 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20.000 personas han votado en los locales de votación. Allá cree que la mayoría de las personas, 12.000 personas han votado ahí y voto de confianza por la lista 5, Jorge Enrique Centurión para la intendencia. A más de 1.500 votos, Ñanella Huerecota, para lista 2, opción 2. 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

0: Las apaiteras ya en pancartas, ya sea liberales, colorados, encuentristas, yo creo, de todos los sectores populares, lo ya invitan a UPB. Ya Chucata tiene la poderío de la lista 5, de la lista 2. Pepe Gina, entonces, Caraí Miguel Prieto, Gustavo Compañá, futuro intendente Jorge Centurión, y a todo su equipo de la lista 5, lleva. 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
1: Así mismo, Ñeco, cada día hay una candidata ahí, o sea, en Jaixandé, o Güerecope, vocación de servicio, hacia las demás personas allá, porque hoy en día hola ya hipotáramos algo ya ya 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
0: 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Ja, si Dios quiere, ya, yo estoy para llegar a la mitad. Muchísimas gracias por la audiencia.
1: Hasta mañana.
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Muy buenos días, gente. Iniciamos nuevamente en este día miércoles 16 de septiembre. Radio TV Caravana, el programa de mayor proyección en el espectro electromagnético en amplitud modulada. Habilitadísimo el WhatsApp de la Radio TV, el 0976-42-1420. El mejor de los días para todos quienes ya están con nosotros a través de las distintas plataformas, las redes sociales y también aquellos quienes están al otro lado del dial. El saludo y agradecimiento correspondiente a la compañera Dalmi, una vez más ya presta, tempranísimo, ahí ya, a punta del cañón. Y a todos ustedes, quienes nos hacen el día a día, quienes comparten con nosotros inquietudes, informaciones y bueno, una vez más

11:30. Bueno, septiembre se está yendo, estos últimos días de frío es lo que están anunciando, al menos también se esperan lluvias en lo que es el día de mañana, pasado, y sobre todo ya el calor. Les comento nomás de antemano que la próxima semana hay días en que el termómetro está marcando, ¿eh? El termómetro marca 40, 41 grados la próxima semana, lo que fácilmente en el ambiente entonces son 45 a 46 grados. Y bueno, pero mucho más preferente, digo yo, ¿verdad?, el calor antes que lo que todos hablan y al menos pregonan los estadistas, los estudiosos, los científicos, los geólogos, en relación a lo que va a ser el niño ahora. Y bueno, y a final de cuentas, ¿qué le vamos a hacer? Viendo ya la voluntad, coñay. Hablando de eso, he visto el día de ayer, es increíble cómo la tierra misma se está manifestando. Hasta que y añade una ya ovalema, sobre todo a quienes en verdad no solo ensucian, sino que descomponen el medio ambiente. Y sabemos que la gran mayoría quienes hacen eso lo hacen con el fin y el afán al menos de sacar productividad económica, no otra vez para lo que podríamos decir un bien comunitario o un bien social, ¿no? Aupeala Omar Chamao, las riadas, los, en este caso, los barrancos que caen, y en Perú, de la nada, un camionero, pero de milagro, eso que transportan el, ¿cómo es?, combustible, de milagro, es increíble. Más o menos de ya es más, ya lleva pe ya jamba es una pecerro cada cupe, ya ve parte pecerro y tejina pe cada cupe, ya arriba. La diferencia que el cerro este que está en Perú es mucho más elevado. Ya guatalla, ya peregrina, cada cupe, ya ejecutivo, está pejina pe cruz del peregrino y pe zona pe illita y cerro. Pero enorme es la roca de la nada. De la nada, a la cabina de milagros se salvó. Y luego de eso, sí, una gran parte. Sobre una ruta, internacional de Perú. Sobre una ruta internacional que se utiliza todos los días. Y traigo nomás esto a colación, se mandó antes o cuares y nada, PM la, a este con la, ya ande avisa más y nada, a veces a cuestereí, o cuatro años mejor, Sain TV, otro año, y upeandi o un baazú, igual tengo ya seguí con, ya yo iba a peari, a la iba y vean con la, arore. La ñan de la pizza cuerandi. Con esa maldad, esa envidia, esa cizañería. Pensando que quizás con eso ridiculicemos al, en este caso, al semejante. Ñamotita ja, ya apo hija ñan de la pizza. Pero pago oyere. Y bueno, es también cosa de Dios. Yo le doy mucho seguimiento a esto porque siempre digo, hoy estamos, mañana quién sabe, ¿verdad? Pero igual, yo al menos al Señor Creador, a Dios, siempre adelantarme un segundo más de vida ahí. Y le agradezco. Buenos Aires, buena tierra. Vamos ya rápidamente
a trasladarnos hasta la capital del país con la actualización de

F5 para comentarles, para compartir todos juntos lo que es el pronóstico del tiempo aquí en la ciudad de Orqueta y también consecuentemente en los 15 departamentos restantes de la República del Paraguay. 16. Y ya la compañera meteoróloga Ana Pereira, desde el Centro de Estadísticas, nos comenta que la jornada de hoy, miércoles 16, prevé cambio en las condiciones del tiempo, sobre todo a partir del viernes. La jornada de hoy, miércoles 16, se presentó con un ambiente frío a fresco, tornándose cálido durante la tarde. Las temperaturas máximas previstas para hoy oscilarían entre 23 y 29 grados centígrados en la región oriental, la Peña de Correspondeína, y entre 27 y 30 en la región occidental. Además, se espera escasa nubosidad a lo largo del día, con vientos predominantes del sector sureste. Para los próximos días, se mantendría un ambiente fresco a cálido e incluso caluroso en zonas del Chaco y norte de la región oriental, con temperaturas mínimas entre 11 y 21 grados. Mínima vagina. A 21, mínima vagina, imagina. Y máximas entre 26 y 35 grados centígrados. Esto es lo que habla de la región del Chaco y zona norte. Los vientos serán variables y se prevé un cielo mayormente nublado en todo el país, dice. En cuanto a las lluvias, hasta mañana, jueves 17, la probabilidad se mantiene baja. Sin embargo, el viernes 18 se prevé la formación de núcleos de tormentas que afectarían de manera puntual principalmente al oeste y suroeste de ambas regiones. Esta condición podría persistir durante la jornada del sábado 19 con lluvias y tormentas en distintas zonas del país, nos dice. Mientras que para Orqueta, el termómetro marca 14 grados con una sensación térmica de 15 grados. Las máximas previstas para el día de hoy hablan que tendríamos 28 a 29 grados y esto se estaría registrando a partir de las 14 a 17 horas para lo que es Orqueta. Mientras que también se espera un ascenso de temperatura durante los próximos dos días, dice. Para mañana jueves anuncian 32 de máxima, 16 de mínima. Para el día viernes, 32, nuevamente la máxima, 21 la mínima. El día sábado, sí, al menos se pronostica lluvia para esta parte del departamento, sobre todo el distrito. Anuncian una máxima de 28 y 22 la mínima. El domingo, sí, 36 grados, máxima, 22 mínima. Y el lunes iniciaremos de la próxima semana con lo mismo, 38 con una máxima y 24 entonces la mínima. Es lo que tenemos a nivel distrito y sobre todo también a nivel país. Buenos Aires, buena tierra. Están viniendo ya los mensajitos, el notición también, con que al menos en el transcurso de las últimas horas del día de ayer, madrugada de hoy, y sobre todo que nos desayunamos, la imputación y detención de altos mandos, dice, jefes, de la CENAP vinculados a Lalo Gómez, dicen. Es lo que digo, y en manos de quién estamos entonces. Y ya hubo imputación inclusive. Era un guarará porque al menos tiene que, yo digo que va a tener cola. Va a tener cola porque las ABTI han agarrado a Oñepuru y a otro. Y bueno, así es. Rápidamente, ya cuando la compañera se está preparando, les comento lo que, muchas gracias una vez más al profesor Lino Andrés Duarte, rápidamente, lo que dejó el Campeonato Nacional de Fútbol Interligas Mayores aquí en el departamento de Concepción. Al menos iniciaron con triunfos Arroyito Veleana y Orqueteña en esta fecha 1. Itacueña 1, Arroyito 3. En la serie B, Veleana 2,

0: Lleminense 1. Quedó libre la Loreteña. Mientras que Orqueteña 4 y Barreteña 1. El arquero Walter Ramírez le atajó un penal a Felicito González de Barreteña, sí. Libre quedó Concesionera. Así mismo es. Así que esa es esta segunda fecha. Este día domingo toca, le toca libre a la selección Orqueteña del grupo C. Y va a estar mirando desde las gradas lo que pueda arrojar el partido entre Concepción y también Barreteña, donde Barreteña va a estar oficiando de local. Pero ahora que ya toma la posta, es la compañera Dalmi Beatriz, para que con su femenina voz haga escuchar el agradecimiento y sobre todo quienes hacen fuerte y son el pedestal del día a día de lo que es Caravana.
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1: Muchas gracias, compañera. Bueno, vamos a ahora compartir algunas noticias en relación a lo que es, al menos primeramente como lo hacemos siempre, en el ámbito local. En el ámbito local. Pero antes les voy a leer un comunicado a la opinión pública en general. 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Bueno, vamos ahora a darle lectura. Sí. Vamos a ver, vamos a estar el fin de semana por ahí. El fin de semana, man. Ahí está. Decía lo que son al menos las noticias. Bueno, lo de siempre. Los hechos de violencia familiar, maltrato, demás. Y otro es un choque, lesión de daños materiales, hablan, y omisión de auxilio. Y rápidamente le estaba dando un paneo visual y he visto que, al menos, tengo entendido que, no sé si el que sufrió o el que supuestamente hizo es el... Hay un arqueteño acá, apeajínala, ale, dame media después. También un hecho que sucedió en Nanagua, algo macabro desde todo punto de vista. Por eso estaba hablando. Estamos mal en el mundo, porque en Nanagua, presidente Hayes, descubrieron una escena, dice, en un patio baldío con casa abandonada, porque los perros empezaron a jugar con el cuerpo. ¿Se imaginan ustedes un bebé de 3-4 horas de nacido que le corten la yugular o de goyashue a un mombo? Ayahuay, vamos a la misma. Estamos mal en el mundo, estamos mal. Bueno, vamos a lo que es primeramente en casa, en lo que nos dice la Policía Nacional del Primer Departamento de Concepción, Itacurubí, Comisaría Primera, comunica sobre lesión, daños materiales y omisión de auxilio en accidente de tránsito. Choque de motocicleta presumiblemente contra camión. Incautación del biciclo involucrado. Ocurrido el día de ayer martes, 15 de septiembre del 2026, siendo las 17:20 horas, en la vía pública cito sobre la ruta PI-22, específicamente a 2 kilómetros de la entrada a la localidad de Cándido Silva, distrito de la ciudad de Concepción, involucrado por una motocicleta de la marca Kenton, modelo DKR-200, año 2024, color rojo sin chapa, incautado. Al momento, al mando del señor Osvaldo Salvador Colmán Alvarenga, paraguayo soltero de 24 años de edad, domiciliado en la ciudad de Urqueta, con licencia de conducir, quien sufrió traumatismo de cráneo encefálico grave. Y dos, presumiblemente un camión de gran porte, cuyos demás datos no se precisa. Se tuvo conocimiento del hecho a través de una comunicación radial con frecuencia policial del sistema 911 emergencias policiales, comunicando un accidente de tránsito. Inmediatamente, personal de patrulla de esta comunidad.

comisaría se constituyó en el lugar, visualizando a una persona de sexo masculino tendida sobre la banquina lado norte, siendo auxiliado por personal del Cuerpo de Bomberos Voluntarios, quienes lo trasladaron hasta el hospital regional local. Se recogió del lugar una motocicleta con visibles daños materiales en la parte frontal, sin ubicar en el lugar otro vehículo partícipe en el hecho. Además, se conversó en el lugar con un transeúnte, quien no se quiso identificar, manifestando de que el mismo se encontraba transitando sobre la referida ruta con dirección a la ciudad de Concepción, sin observar cómo ocurrió el percance, pero refiriendo de que al momento de toparse con el accidentado por el trayecto, solo se cruzó con un camión de gran porte, sin precisar más características. Seguidamente los intervinientes acudieron hasta el nosocomio donde el accidentado recibió atención médica por la médica de guardia, la doctora Ingrid Salzamendi, quien proporcionó el diagnóstico médico mencionado más arriba. El procedimiento fue comunicado a la abogada Carolina Quevedo, agente fiscal de la unidad penal número 3 de turno. El accidentado quedó internado en estado de observación por recomendación médica. La motocicleta incautada se encuentra depositada en sede de la comisaría a disposición del Ministerio Público, donde serán elevados los antecedentes del caso. Prosiguen las investigaciones tendientes al esclarecimiento del hecho. Y justamente, un saludo ahí para el señor Orlando. Ayer estaba conversando con él y me estaba diciendo que todos los días, su bebé, todos los días, participaba de la caravana, y estábamos hablando del tema del informe policial, y me decía que al menos él veía muy bien eso, y me pedía siempre compartir, porque es cierto, a veces cuando se dañan de familia, ojo, ya se dañan de hasta tal parte, y la gente no, o si no, hace tanto hoy, a veces no hay, a veces no hay, yo preocupa la sí, la itúa, itiacuera, ya abuela, y a través de los informes policiales, como él me estaba diciendo siempre, yo puse a acampar porque voy a acampar la ñaja en tu país, te vives. Muchas gracias, don Orlando. Ñaja en tu país, te bebe. Ella y cua paite, la y cua, a pesar del departamento, ve y viceja. Bueno, entonces, fue mi estima también y consideración para don Orlando. El otro es lo de siempre, digo yo, pero esta vez maltrato físico y verbal con amenaza de muerte. Y el tema de la violencia familiar. Hay muchos quienes llaman, hacen la denuncia, el afectado en este caso, o la víctima, y después, ya antes de la madrugada, otra vez va ahí. O sea que no hace la denuncia. Hace la denuncia es por la llamada telefónica. Oye, era jala sujeto a la fulano, a ver, después de areteo, oye, más. Está bien, yo no digo que sea así, ¿verdad? Pero el tema es que la mayoría, no podemos generalizar, pero la mayoría termina después en hechos luctuosos, hechos que lamentamos siempre. Y esto es lo que comunica el primer departamento de policía de Concepción a través de la comisaría segunda de Belén. Aprehensión de persona por supuesto hecho de violencia familiar, maltrato físico y verbal, amenaza de muerte e incautación de un arma blanca, cuchillo, realizado el día de la fecha de ayer martes 15 de septiembre del 2026 a las 20:30 horas. Se trata de Miglonio Sosa Medina, paraguayo soltero de 41 años de edad, domiciliado en la vivienda ubicada en el barrio Maramburé de la ciudad de Luque. El procedimiento fue realizado a raíz de una denuncia realizada por parte de la víctima Karen Beatriz Mesa Vargas, paraguaya soltera de 31 años de edad, domiciliada en la vivienda ubicada en la localidad de Fernando de la Mora, distrito de la ciudad de Belén, manifestando que el día de la fecha se encontraba realizando quehaceres de la casa, momentos en que su concubino empezó a comportarse de manera agresiva, insultándola con palabras irreproducibles y empujándola, como así también amenazándola de muerte con un cuchillo. Relata la denunciante que no es la primera vez que su concubino se porta de esta manera, ya que es muy agresivo y siempre lleva consigo cuchillo. La misma

0: por su vida y la de sus dos hijos menores de edad. Inmediatamente personal de la comisaría a bordo de la patrullera móvil 20 se constituyeron hasta el lugar. Una vez en el sitio, fueron recibidos por el sindicado a quien se le explicó el motivo de la presencia policial y la existencia de una denuncia contra su persona procediéndose a su aprehensión. En la cintura llevaba su cuchillo de mesa siendo incautado por los intervinientes. En el momento se le hizo saber de sus derechos constitucionales establecidos en el artículo 12 de la Constitución Nacional, siendo trasladados hasta la sede de la comisaría para el procedimiento de rigor. Posteriormente, fue trasladada hasta la urgencia del Centro de Salud Local para su inspección y diagnóstico médico correspondiente, como así también a la víctima, donde fue atendida por la doctora Natalia Penayo, médica de guardia, donde obra su diagnóstico médico. El hecho se comunicó vía telefónica a la abogada Carolina Quevedo, agente fiscal de turno de la unidad número 2 de Concepción. El aprehendido guardará reclusión en la oficina de guardia de la Dirección de Policía, en libre comunicación y a disposición del Ministerio Público. Los antecedentes fueron remitidos al Ministerio Público. Bueno, y decía yo, y son reiteradas veces, dice. Dale. Y son reiteradas veces lo que justamente dice la, en este caso, la señora. Son reiteradas veces la, se amenazaba siempre y que se, pero así como ella, así como podríamos entender, es la primera vez que le denuncia. Y después, otra vez, hay que ver cómo obra otra vez el Ministerio Público. Porque 500 metros a la redonda de JS, pero no hay seguimiento. Pega tú, ya a veces la iba ahí a veo parir de más bicoimo. Y bueno, lo que sí nosotros ahora vamos a hacer es darle la primera entrada, el primer saludo para ustedes con la música paraguaya de lo que es la variedad. 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
2: Cura campana y la hora exacta. Son las 8:22 minutos.

Enjoy the Silence, sonando la mañana de Caravana. 23 minutos de las 8 de la mañana, pulsamos F5 y actualizamos la temperatura actual en la ciudad de Urquieta, es de 16 grados. ¿Cómo están? 7642420 es el número habilitado de la RGC para que podamos enviar nuestros mensajes, nota, video y así compartir con la audiencia. No como dice Rubén García, si estás aburrido, sin ganas de hacer nada. Hoy es miércoles 16, vamos a actualizar lo que nos dice la Dirección Nacional de Meteorología en el reporte meteorológico. Esto ya estaba leyendo Jovaldo, pero insisto, fresco a cálido, cielo parcialmente nublado, vientos del sureste, luego variables. 13 tuvimos la mínima hoy y se espera una máxima de 28 grados. Vamos a ver el reporte meteorológico a nivel nacional, si no vamos a tener algún diluvio por nuestra zona. Cambio en las condiciones del tiempo a partir del viernes. Escuché que Osvaldo estaba hablando sobre estos cambios. La jornada de hoy miércoles se presenta con un ambiente frío a fresco, tornándose cálido durante la tarde. Las temperaturas máximas previstas para hoy oscilarían entre 23 y 28 en la región oriental y 27 y 29 en la región occidental. Además, se espera la escasa nubosidad a lo largo del día, con vientos predominantes del sureste. Para los próximos días se mantendría ambiente fresco a cálido e incluso caluroso en zonas del Chaco y norte de la región oriental. Temperaturas mínimas entre 11 y 21 grados, máximas entre 25 y 34 grados. Los vientos serán variables y se prevé un cielo mayormente nublado en todo el país. En cuanto

0: a las lluvias. Hasta mañana, jueves 17, la probabilidad se mantiene baja. Sin embargo, para el viernes 18, se prevé la formación de núcleos de tormentas que afectarían de manera puntual principalmente al oeste y suroeste de ambas regiones. Esta condición podría persistir durante la jornada del sábado 19 con lluvias y tormentas en distintas zonas del país. Notable es que estos tipos de fenómenos se den a partir del viernes, empiezan. Parece que tienen ellos también su agenda instalada ya, porque viernes, sábado, siempre se vienen las lluvias. A ver qué tenemos acá. Gracias por acompañarnos en cada una de las programaciones de la RGC desde las 5 de la mañana. Gracias por seguirnos en el fanpage, también en Instagram de la RGC, y lógicamente por descargar todas las aplicaciones digitales de la RGC 1420 AM. A ver, estamos a cuántos días de las elecciones, Ovaldo?
1: 19 días.
0: Ya seguramente ya recorrieron el 70% ya de las compañías que se propusieron a visitar los amigos candidatos. Mucho trabajo, muchas fotos. Esta es la nueva temática de la política: salir en fotos y demostrar tu fuerza a través de las redes sociales. Se viene hace dos periodos prácticamente que se viene intensificando esta modalidad de usar las redes sociales como plataforma para llegar a más personas, a más votantes, y demostrar tu fuerza política, tus adherentes a tu proyecto. Y en Paraguay empezó esto, el Paraguayo Cubas, que empezó mucho en las redes sociales. Y ahora ya casi todo el mundo, el que no tiene redes sociales prácticamente no existe más en el faz de la tierra, Osvaldo.
1: Así es, Ronald. Y hablando de redes sociales, justamente he visto ya que bastante movimentado va a estar este fin de semana en relación a los dos partidos tradicionales. Lo que hace al menos de día, está prevista la, ¿cómo le llaman?, la gran caminata ciudadana. En lo que es,
0: ¿quién va a realizar, Osvaldo?
1: El candidato de la por la ANR, el ingeniero Sergio Carrillo. Y a la noche sí que lo que es el PLRA con la presencia de Prieto en el palacete municipal. Por eso te digo, este fin de semana va a estar bastante movimentado lo que es en relación a la política.
0: Impresionante. Vamos a ver cómo es la aceptación entonces de esas visitas. Más bien es una demostración también, como digo, de fuerza.
1: Sí, sí.
0: Porque visitas no creo que hagan, sino más bien un saludo puntual a los referentes que ellos tienen, ¿verdad?
1: Exactamente.
0: Para poder mostrarse, dialogar, saludarse. Ya, seguramente como uno de los últimos trabajos que van a estar realizando ya. Porque, como dije anteriormente, esto ya, ocho días antes prácticamente ya es todo la parte de números, de organización, y ver cómo traer a todos los votantes para depositar el voto para sus candidatos.
1: Así es, vamos a estar.
0: Un trabajo brutal. Logística, móviles, coordinadores.
1: Ahora lo que me interesaría es hablar con una de las encargadas del registro electoral acá de la ciudad de Horqueta en relación a. Me estoy dando cuenta de que al menos en lo que son, sabemos, 6 locales de votación. Está el Marista, 28, el Nacional, está 25 de abril, Capitán Comerciando Sosa y Naranjate. Y vos sabés, la peculiaridad ahora es que vienen las mesas de

0: De votación, sí, la que te corresponde. Y el local, sobre todo el local. Por ejemplo, a una buena cantidad de jóvenes de Horqueta, de ambos partidos tradicionales, ¿verdad? De repente más le viene ahora en algunos en Capitán Sosa, otros en 25 de abril, otros en Naranjatú. Y estaba escuchando de que al menos eso ahora están tratando ellos de acomodar, porque ya con el padrón totalmente habilitado para saber el orden, el local y la mesa, ahora justamente se está viendo ese tema y esa es la peculiaridad, al menos que estoy notando. Ya la, pues ahí cuenta ahí a 19 días. Justamente, o sea que la movimentación no va a ser solamente aquí en el casco céntrico como generalmente suele ser, o podríamos decirlo, el mayor movimiento, el fluyente de sufragantes, votantes, por lo que te estoy diciendo, porque una buena cantidad de, sobre todo jóvenes, de jóvenes y de ambos partidos tradicionales. También suponemos que sucederá con los dos movimientos que también estarán pugnando el caso del doctor veterinario Elvio Arévalo y del joven también comerciante Lucas Silva. Pero no hay problema, acuérdate, Juanena.
1: Sí, así es, Osvaldo. Y no sé por qué. Por ejemplo, yo tengo mi primo que votaba acá y ahora su nombre figura en Capitán.
0: También, ahí está, ahí, eso es lo
1: No
0: que te estoy
1: sé, sí, ¿qué
0: sí.
1: pasó ahí?
0: Va, embo. Y por eso digo, pero lo que están ahora tratando de ajustar rápidamente es eso. Uno sabemos cómo es, por lo que significa luego, vaya va a coger el gimnasio de Ronald. No, no, es compra, vaya.
1: Conquistar.
0: Conquistar. Uno luego, por conquistar los votos, se conquista. Uno lo tienen que, en el día de ellos, paliar con eso. Tienen que justamente conquistar algunos votos. Uno lo de eso. Y segundo, por los jóvenes mismos. Porque como que últimamente los jóvenes no tienen el protagonismo que esperan todos los partidos, ya sea por desinterés, desconocimiento, no sé a qué atribuirle eso, pero cuando que los jóvenes tendrían que tener mayor porcentaje de participación, justamente. Y por eso te digo, son cosas que ahora, pero a todo vapor están viendo. Hablamos de todos los partidos.
1: Me estoy recibiendo puteadas aquí para allá, viejo.
0: Va, eres yo.
1: Enrique Vargas Peña me vio exclusivamente un video. No, viste en mi estado.
0: Ya he visto, ya.
1: Y acá la gente se molesta. Y yo respeto las opiniones de ellos, pero y de ellas. Pero no conocen la realidad. Y su coeficiente intelectual no le da para pensar más.
0: ¿Vos sabés lo que es mi
1: No
0: ídolo, ahora?
1: estoy de acuerdo ni en la putísima vida y no voy a estar de acuerdo. Imagínate eso que tiene tres rubros. Vamos a pagarle más 2 millones, que nos va a costar 100 millones de dólares anuales. Y no se van a trabajar. Tienen que honrar el sacrificio que el pueblo paraguayo va a hacer. Y por lo menos jorimían a la doctora o doctora Cuera, doña atender al hospital público.
0: Si no.
1: Imagínate el regalo que se le está dando. No se van a cumplir, no se van ahora. No atienden la cantidad de pacientes. No cubren sus tres vínculos. Imagínate tres vínculos, los perros tienen en el hospital. En el Ministerio de Salud, pues más un vínculo tiene en el IPS. Y como si eso fuera poco, ahora se le va a pagar más 1 millón por feriados.
0: Sí.
1: Y si eso fuera poco, cada médico tiene su, digamos, su parte donde le corresponde, por ejemplo, en el hospital, en clínica médica

0: empatía, su y la atención misma humanitaria como persona, tanto en lo que es
1: por 12 consultorio horas semanales
0: y sea acorde a lo 12 que gana.
1: Horas semanales. La ¿vos? Gente que piensa que no, pobrecito, él se va a trabajar todos los días. No, 12 horas, se puede ir de 7 de la mañana hasta las 7 de la tarde. Como cualquier otro ser humano en el faz de la tierra.
0: Son los. Había sido los.
1: Y después ya tiene libre durante 6 días, viejo. Sí.
0: Imagínate. En toda América Latina son los mejores pagados, decir, los médicos paraguayos.
1: Y te estaba diciendo.
0: Sí.
1: Estadísticamente son los mejores pagados.
0: Sí.
1: Ahora quiero que salgan los doctores a reclamar y hagan todo el quilombo otra vez por tener insumos y tener infraestructura.
0: Pero yo que te dije, sí. La presidenta lo está.
1: Después le ve acá a fin de año, se van por Río de Janeiro. Oye, o ostenta su buena vida.
0: Y. Va, y llevo.
1: Y está bien, pues si cumple bien, era.
0: No, de hecho.
1: Pero si, la mayoría no cumple. Y eso a mí es lo que me molesta. Y estoy en total desacuerdo con eso. Y me mantengo en mi posición.
0: ¿Y yo en dónde?
1: Y acá tengo yo amigos doctores. Y acá tengo amigos, primos.
0: ¿Yo en dónde?
1: Que se enojen. Y se van a enojar únicamente. Porque ese es mi pensamiento. Y eso es lo que está en mi cabeza, en mi cerebro. Así que ya, difícil ya. Y acá me llega un mensaje. Lo que pasa es, Ronald, que ya estás viejo. Por eso sos contrera. Dice un mensaje.
0: No, es que seamos contreras, que estamos hablando de algo que vive y que siente, y que el único afectado es justamente el paciente, ¿verdad? Esta vez no estamos hablando de insumos, de algunas precariedades en las infraestructuras, no estamos hablando de la falta de equipamientos. No estamos hablando de la falta de medicamentos. Estamos nada más pidiendo para que sea todo acorde, para que todo vaya a nivel, así como el reajuste salarial que están teniendo, también eso se vea y se refleje después, vuelvo a reiterar, en su profesionalidad atendiendo a la persona, cumpliendo su horario, eso es profesionalidad.
1: Acá viene un
0: responsabilidad.
1: Mensaje. Osvaldo.
0: Sí.
1: Buen día. Aclarame un poco, Ronald. Los feriados, ninguno, no hay atención médica. ¿Por qué se le tiene que pagar por eso si no trabajan? Y no se le tiene lo que pagar. No se le tenía lo que aumentar un peso paraguayo. Y escuché que dijo ahí la presidenta del gremio. Que por fin de año, feriados, el que se queda en la guardia tiene que cobrar y se le va a pagar 1 millón más.
0: Sí, eso son.
1: Esa es la explicación que dio.
0: Sí, sí, los que están en guardia, los que están en la guardia, perdón. Eso sí, pero.
1: Solo en urgencia hay atención de enfermeras y el médico. Está a llamado. Ese término tampoco existe. Esa acá nomás ya se en Paraguay nomás ya inventaron los perros. Eso ya es como la idiosincrasia dentro de la salud pública.
0: Sí.
1: La misma cosa porque yo le estoy pagando a Osvaldo Vigil para que venga a conducir caravana. Y sí o sí él tiene que cumplir un horario de 8 a 12.
0: Sí.
1: Y
0: no es lo mismo que yo, por ejemplo, llame de casa y haga el saludo por teléfono nomás, hija, babe.
1: No, pero ni eso, ni consulta telemática que nos hacen esta gente. Y totalmente, en tu caso puede ser que sea factible eso, ¿verdad? Pero en caso de los médicos es imposible, ha llamado. Y las pobres enfermeras o enfermeros tienen que llamarle al doctor y después le llaman a Hiposhige.
0: Y ellos son los que ponen sus pechos como muralla, legalmente.
1: En la enfermería, por ejemplo, se condenó cuando tuvieron la ley de la

0: la carrera sanitaria. Porque ellos sí tienen que pasar ese proceso de especializarse, de estudiar más, para poder tener más ingresos. O sea, yo pienso, y muchos pensamos así, que esa carrera de enfermería es la que le hizo una mala jugada. Y también el gremio de la APE, por ejemplo, que responde directamente a intereses políticos también, y muchas veces las cabezas nomás lo que salen con beneficios. La APE, en este caso, ellos tenían que ser los primeros en unirse a la huelga de los médicos y ahí de la mano irse todos juntos si realmente era algo, digamos, que estaban en la mente de ellos.
1: Sí.
0: Imagínate si pasaba eso. Ahí iba a ser totalmente un caos y no iba a poder desactivar tan rápido la bomba Santiago Peña.
1: Y ojo, mañana pasado. Ahora todos los gremios y sindicatos de docentes. Mañana y pasado. Y ya hablan de que si no hay acuerdo, Ceausescu clases. ¿Y quién es el afectado otra vez? El alumnado. Siempre es lo que digo. Era, no estoy en contra. Yo no digo que esté bien ni que esté mal. A quien reclama creyendo su justo derecho y razón. A quien tiene su verdad. Pero ya yo estaba diciendo eso.
0: Sí. Yeah. Pero no, yo lo que quiero aclarar nomás. Que gane lo que gane. Que gane 30 millones el profesional de blanco ahora.
1: Sí.
0: El médico. Pero que cumplan. Pero que cumplan brutalmente como corresponde. Pero para cobrar 7 millones por 7. ¿Cuánto es? 12 horas semanales. Y no trabajar otra vez. Eso es lo brutal.
1: ¿Y
0: cuántos días o meses tenés que trabajar vos para poder alcanzar esa suma?
1: Y en eso están, por ejemplo...
0: En eso es lo que no estoy. Que cobran lo que tengan que cobrar, pero que trabajen lo que tienen que trabajar también.
1: Exactamente. Te voy a decir también...
0: Porque yo voy a trabajar, me voy a matar trabajando. Lógicamente que merezco una buena paga, ¿verdad?
1: Claro.
0: Pero eso es demostrando que yo realmente estoy trabajando. Pero acá la gente no trabaja.
1: No, y te voy a dar...
0: No me voy a cansar de decir que no trabajan.
1: Te voy a dar un sí.
0: Inclusive personas no se van a marcar, porque está bien lo con el jefe, con la jefa de recursos humanos, y después ahí en el reglón nomás ya se arregla todo.
1: Yo te voy a decir, por ejemplo, inclusive un caso, una anécdota.
0: Eso se puede modificar, la parte informática.
1: Una anécdota que tuve, que pasé con mi hermana, con mi sobrina también. El caso de anestesiólogos. Ellos te programan y, bueno, por algo de motivo, digámonos más, no puedas. O algo de motivo. Bueno, ellos te programan un día. Vos ese día tenés que irte, ¿verdad? Pero ¿qué pasa en los casos de urgencia? Ellos te programan, por ejemplo, o martes o jueves, ¿correcto? Pero en un caso de urgencia te vas en un hospital público y te dice no está disponible el anestesiólogo, te dice, ¿verdad? Porque tiene programado tal día. Pero ¿qué pasa? A veces ante la urgencia, estoy procurando yo, a veces ante la urgencia tenés que recurrir a un sanatorio privado. Te vas al sanatorio privado. Y a ese mismo anestesiólogo.
0: Lo encontré.
1: No, pues no hay problema, ya, un papá. Eso es
0: lo que va a cobrar ahí, güey. Va a ser su A-Tram.
1: Sí. Hay que, no sé qué, conectar el micrófono, no sé qué dice Freddy acá. Pero estamos procurando.
0: Bueno, 7642.
1: ¿Y usted tiene inglés? ¿Inglés?
0: Es el número habilitado de la RGC. Vamos a ver, la senadora Lilian Samaniego le dio con todo al nuevo ministro de Salud y le dio...
1: ¿Ronald?
0: Señor.
1: Sí, sí.

0: Disculpa, acá ya, Frey, ya está, el profesor Gregorio Recalde.
1: Bueno, ya Frei César, nos quedamos contigo.
2: Bien, muchas gracias. Me damos comunicación el doctor, el profesor, mejor dicho, Gregorio Recalde, quien ya la semana pasada anunció que harán una manifestación en Horqueta. ¿Cómo están los preparativos y qué harán y dónde será? Buenos días. ¿Qué? ¿Se cortó?
1: Se cortó ahí la comunicación.
0: Se
1: Hay
0: cortó.
1: que probar nuevamente.
0: Estamos probando nuevamente.
1: A ver
0: Ahí
1: si
0: ya está, Frey.
1: onda.
2: Bien, nos comunicamos con el dirigente de la Organización de Trabajadores de Educación del Paraguay, profesor Gregorio Recalde, quien ya la semana pasada anunció que harán una manifestación, y creo que es a partir de mañana jueves. ¿Cómo están los preparativos y qué harán? Buenos días.
3: Buenos días, Freddy, a ti también a la amable audiencia de Radio Huracampana. Sí, así estamos en los preparativos para salir mañana en una movilización. En la fecha de hoy, por más que están en modo llamado de reunión con la intersindical del Ministerio de Educación, no creo que es muy poco lo que se pueden lograr ahí, por eso nosotros estamos firmes de lo que anunciamos ya desde la semana pasada, o sea que la movilización de mañana y pasado mañana.
2: Moiteto
3: Y ahí en el cruce de las banderas vamos a hacerlo en la ciudad de Horqueta, Jaupeico y los otros compañeros en el departamento de Concepción, por ejemplo, en distintos puntos, no sé, y los de compañeros de Concepción acá en la Plaza Pineo de Concepción, así también se va a hacer otra convocatoria en Vallemí, también en Uyahú, los compañeros de Uyahú, donde suele también estar otro compañero de Azotegui, por ejemplo, con ellos ahí. A Umías ahí en la hora de lugares de mayores concentraciones acá en el departamento de Concepción, y después los otros compañeros que están alejados, por ejemplo, los de Itacuá, van a salir ahí en su base, también así de Puenteciño, también en su base, que siempre tienen ellos sus lugares de concentraciones también. Y así estamos, ¿no? Sí,
2: ¿Y a partir de qué hora?
3: Y están convocados los compañeros a partir de las 8 de la mañana para estar ahí. Vamos a hacer un debate en general a primera hora y no descartamos otras situaciones como, por ejemplo, un cierre intermitente de rutas si así lo ameritan y si los compañeros de la Nacional lo definen así.
2: ¿Y cuáles son los principales pedidos que harán? Usted ya habló de más presupuesto para la
3: Y
2: educación.
3: sí.
2: ¿Y qué más necesitan?
3: Dentro del mayor presupuesto para la educación podemos detallar eso, ¿verdad? Como nuestro principal pedido es también, por ejemplo, el mayor presupuesto que se destine a la educación inclusiva, que hoy en día es prácticamente una gran mentira del gobierno y así también es la mayor carga laboral para los compañeros docentes, las situaciones de estos niños que tiene o que requiere de una atención más especializada y que hoy por hoy no se cuenta con eso. Últimamente no, ni los psicólogos que el año pasado se comprometieron el ministerio que iba por lo menos a poner unos 500 para este año, finalmente no pasó a nada porque finalmente la pelota tiraron entre ellos y que eso se quedó a cargo del Ministerio de Salud. Así ellos dijo en estos últimos tiempos cuando nosotros reclamamos al ministro que eso finalmente ellos definieron que la situación del contrato de psicólogo para apoyar la educación inclusiva y otro tipo también de problemas en la escuela que queda totalmente a cargo del Ministerio de Salud para que lo haga y no se hizo ahora.
2: ¿Y qué se
3: Así
2: entiende
3: estamos.
2: por educación inclusiva? Para que la gente sepa. ¿En qué
3: La
2: consiste?
3: educación inclusiva es la incorporación de los niños con capacidades diferentes, ¿verdad? En las escuelas, en los grados normales. A Upeango requerir y la PTI atenciones más especializadas que hoy por hoy están haciendo los compañeros solo y Yehecuideinte. No hay una capacitación también a los compañeros, la capacitación de que el ministerio sacan, no es suficiente porque más bien es luego así en horario laboral o después del horario laboral y es difícil que un compañero después de estar 8 horas en aula que venga otra vez y ingrese, tiene que correr otra vez por su propia cuenta también, los gastos y todo y el tiempo también. El ministerio tiene que destinar bien el tiempo dentro del horario.

0: laboral del docente, o si es que si iban a hacer un llamado de otro día, como sábado, por ejemplo, de remunerar al docente si le va a ocupar ese su tiempo, que ya no es más del ministerio. Y por eso nosotros pedimos una mayor presupuesto ahí con, y que ellos contraten luego, porque según la ley de la educación inclusiva, luego todas las escuelas, en realidad dice luego en la ley, dentro del centro educativo, o sea que cada centro educativo, que más o menos nosotros dentro de Orqueta, para tener en cuenta nomás, el centro educativo tenemos alrededor de 12 centros educativos, ¿verdad? Y según esa ley define que son 7 profesionales que deben estar. Muy ambicioso la ley, ¿verdad? Porque finalmente no contamos ni a nivel departamental ni un equipo de apoyo de eso, de como dice en la ley, como fonoaudiólogo, psicólogo, psicoterapeuta y otros profesionales más que deben estar acompañando directamente los trabajos de los docentes para que puedan esos niños también aprender y reinsertarse bien también con los demás alumnos, y eso no se cuentan. Ya, hoy por hoy todos los compañeros hacen como se puede, y hay una exigencia también de parte del Ministerio de Educación que se cumple con ello, ¿verdad? En cuanto a documentaciones y eso, y eso corre totalmente a cargo de cada compañero docente, y así estamos con más trabajo le cuesta a esos compañeros que tienen eso en su aula, porque les debe preparar un indicadores y unos trabajos preparativos de acuerdo a la capacidad de ese niño, cómo pueden resolverse. No pueden hacer nomás en forma general como lo están haciendo con los demás.
1: Teniendo en cuenta de que será por 2 días, ¿ustedes estarían acampando allí o tienen que retornar a sus localidades y poder volver?
0: Y sí, generalmente nosotros, la mayoría de los compañeros que están más cerca, quedamos luego por ahí, los otros compañeros que son más de los lugares alejados también suele venir por un día, generalmente lo que ellos se concentran en Orqueta y otro día ya se van en su base cuando hacemos así, ¿verdad? Y generalmente con lo que viene como para quedar ya se queda también.
1: O sea, harían un campamento ahí.
0: Sí, pues vamos a prepararnos eso.
1: ¿Algo más que decir?
0: Como siempre. Y bueno, yo por otra parte también les quiero explicar también a la sociedad en general, a todos los padres de familia, que este tema que nosotros vamos a llevar, esta movilización en pos de una mejor educación, porque sin presupuesto es muy poco lo que podemos hacer por nuestra educación, y siempre es el olvido de todos los gobiernos de turno, y una vez más este gobierno también se demuestra así. Entonces, por lo tanto, es lo que pedimos también a todos los padres en general, su comprensión desde ese punto de vista, y que entiendan con nosotros de que estamos nosotros luchando por una mejor educación.
1: ¿Quiere hablar contigo también Osvaldo Vigil? ¿Te escuchamos, Osvaldo?
2: Sí, sí, profe, justamente para que, por lo que preguntan los padres, venían preguntando, sí. En caso de que no encuentren una respuesta favorable del gobierno ahora en la mesa de diálogo, de negociación, ¿qué otra postura ustedes estarían tomando? ¿Podría ser también inclusive la suspensión de clases?
0: Y ahora, por ahora, Osvaldo, lo que tenemos estos 2 días, ¿verdad? Y no descartamos que vamos a hacerlo otra vez en la próxima semana, otro 2 días, y más otra vez cuando se estudie en el Parlamento, en la Cámara Baja, principalmente cuando se estudie el presupuesto, ¿verdad? Así para pedir el mayor aumento y mayor inversión en la educación.
2: Exactamente, porque a mí me gusta, ahora me convence lo que están diciendo, el pedido de usted, sobre todo ese punto de la educación inclusiva, pedagógica y formal, profe, a cierto la área está, va a requerir profesionales, mejores infraestructuras, acorde a la necesidad o discapacidad, ¿verdad? Lo decimos con mucho respeto del alumnado en este caso.
0: Así mismo, eso requiere mucha inversión, inclusive la infraestructura misma se tiene que acondicionarse acorde a ellos, ¿verdad? Y ni eso se están haciendo, entonces necesitamos ese mayor presupuesto y que ellos no sean más una promesa falsa de la educación inclusiva que Paraguay están cumpliendo. Ellos, eso es lo que están haciendo.

0: siendo una propaganda a nivel internacional por ser una exigencia, pero casi o nulas son las inversiones y lo que ellos están haciendo en ese sentido.
1: Sí, por último, entonces, por carga horaria, ven, va y te ven la médico cuera ahí, inclusive lugares de escuelas, colegios, que algunos colegas suyos en el Chaco mismo se tienen que trasladar, todo eso, y ellos fueron atendidos, están también ustedes con esa esperanza, podríamos decir.
0: Y así es, justamente, ¿verdad? Ya que el gobierno siempre es su compromiso, supuestamente en el primer lugar la educación y la salud, de luego que nosotros esperamos también una respuesta de ellos. Cierto, la área está en la compañía de los está la amo en algunos juegos está la amo en o putado, pero vivo, asado y me hace ahí, deja la familia así, y otro que todas las madrugadas por lo menos tiene que trasladarse entre 40 y 50 kilómetros y nadie, ningún gobierno ha atendido esas situaciones también de los compañeros. Y 8 horas en el trabajo, eso sí o sí, verá, y sin contar de lo que tiene que pasar por el camino los compañeros y otro trabajo extra que debemos de hacerlo siempre, casi siempre, por lo menos 1 hora al día en la casa para que se puedan sobrellevar de tantos proyectos que hoy carga el gobierno también a los docentes y que prácticamente es no tiene fruto esos programas. Hay otro proyecto que ellos están preparando, prácticamente le dejan a los docentes con muchos trabajos y sin la independencia profesional, vamos a decirlo, era como lo debe hacer también de mucha parte, porque es una exigencia y ellos tienen luego la forma de que uno debe hacer y sí o sí se debe hacer, ¿verdad? Y muchas veces eso es una pérdida de tiempo también, porque el alumno no está luego como para que puedan el alumno lograr muchas cosas con esos proyectos también.
1: Así es. Freddy, ¿algo más?
2: Bien, muchas gracias, profesor Gregorio Recalde.
0: Muchas gracias, la hora de siempre.
2: Bien, gracias. Estamos en el trabajo con el secretario departamental de la OTEP, Gregorio Recalde.
1: Esa sí es una necesidad y urgente. Como es el tema este de la educación inclusiva. Para que ir lejos, aquí la escuela que tenemos en Dembora y Jupabe, ¿cuántos años ya hace que reclaman ellos? Al menos tiene que tener fisioterapeuta. Tiene que tener licenciados, tiene que tener, ¿cómo es? No es un insumo, sino ¿cómo era que se le dice? Equipamientos. Porque muchos, no solamente el problema de todos es el habla, es el razonamiento, es el entender. Algunos tienen problemas de motricidad, lo que son las facultades de la movilización, las piernas, el brazo. Y en eso estamos pobrísimos. En esa estoy con ellos. En esa estoy con ellos.
2: Bien, estamos grabando una edición de este miércoles.
1: Contigo, Ronald.
3: Bueno, gracias. Vamos a escuchar lo que dijo la senadora Lilian Samaniego sobre el nuevo ministro de Salud, el doctor Isaías Fretes, y le exigió que encuentre una solución a toda la crisis sanitaria ya en estas semanas y no dentro de 4 semanas. Asimismo, ella manifestó sus deseos de éxito al doctor Derlis León, quien asumió como nuevo presidente del Instituto de Previsión Social. Samaniego también cuestionó que Fretes no haya removido a ningún integrante del equipo de gestión del anterior titular del IPS, Jorge Brites.
4: Tenemos nuevo ministro. Espero que no pase 4 meses, Isaías Fretes. Esta semana tenés que solucionar. Pasaste 4 meses por el IPS. Conozco, reconozco tu idoneidad, tu patriotismo, tu capacidad, tu honestidad, pero no solucionaste absolutamente nada en el IPS. ¿Sabes por qué? Porque dejaste intacto a todos los funcionarios que pertenecían a la administración de Jorge Brites, que hoy está con problemas judiciales. Espero que este problema de la crisis sanitaria, donde ahora sos responsable vos desde el Ministerio de Salud y que conoces muy bien, soluciones esta semana, no dentro de 4 meses, esta semana. Te pido por favor.

0: se retira la senadora Lilian. Le reconozco y le deseo éxito al doctor Derlis León, un conocedor del IPS, 18 años de antigüedad, pasó por todos los estamentos. Ojalá, doctor Derlis León, usted no necesita de préstamo de nada. El dueño del IPS son los asegurados. Busque el dinero que están en los bancos y solucione el problema del IPS. No necesita del presupuesto general de gastos, no necesita de la venia del Ejecutivo. El dinero del IPS está en los bancos. Use ese dinero para solucionar los problemas que tiene el IPS. El IPS, su dueño, son los asegurados.
1: Pero, ¿por qué no fue al Panteón en el aniversario del partido? ¿Le invitaron?
0: No, presidente del partido. Pido disculpas, me invitaron. Pido disculpas, me invitaron. Pero como la invitación se hace tercerizado, entonces no me di cuenta. Entonces pido disculpas, recibí la invitación.
2: Ahí está la senadora Lilian Samaniego cuestionando duramente lo que fue el pasar de Fretes en el IPS y también al doctor Derlis León, que solucione los problemas, que hay dinero ahí en los bancos, que no necesita de ningún presupuesto más del Estado, sino usar la plata que ya dispone el IPS para solucionar los problemas. 9:02 PM, Fortín, República de la Caña, y seguimos con la buena música paraguaya.
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1: Hora campana y la hora exacta. Son las 9:16 minutos.
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2: Hora campana y la hora exacta. Son las 9:26.

0: 18 grados la temperatura actual en la ciudad de Horqueta. Hoy miércoles 16, fresco a cálido, cielo parcialmente nublado, vientos del sureste, luego variables. Una mínima que tuvimos de 13 y esperamos una máxima de 28 grados. En la capital del país sigue el juicio a Hernán Rivas y está declarando Ever Ortiz, un ex alumno de la universidad. ¿Pero qué dijo el presidente de la República, Santiago Peña, sobre la destitución de María Teresa Barán? Dijo que es algo que ya venía evaluando. El presidente de la República, Peña, afirmó que el cambio en el Ministerio de Salud era una decisión que venía analizando desde hace tiempo y negó que se daba a una falta de méritos de María Teresa Barán. Dijo que Barán es una gran compañera y que él relevó para que el nuevo ministro Isaías Fretes pueda asumir con más energía los proyectos del gobierno. También destacó el trabajo de la exministra en las negociaciones con los médicos y calificó el acuerdo salarial como una victoria del Paraguay. Santiago Peña, presidente de la República.
1: Mira, es algo que yo lo venía evaluando ya hace un tiempo, ¿verdad? Y bueno, yo creo que era el momento, así como hice cambios en el Instituto de Previsión Social hace unos meses. Bueno, es parte de la evaluación que, como yo le decía hace unos meses atrás, ya no son más evaluaciones anuales ni semestrales, son evaluaciones que nosotros hacemos de manera regular, ¿verdad? Y todos tienen mi confianza hasta que yo tomo la decisión de hacer un cambio. Y el Ministerio de Salud, ustedes saben, es un ministerio que requiere una atención muy importante. La ministra Barán es una gran compañera, una amiga mía, realmente una mujer maravillosa. Era también el momento y ella dio el paso para que pueda entrar el doctor Isaías Fretes con una impronta, con más energía y, por supuesto, llevar adelante todos los proyectos que tenemos adelante. Así que creo que esto es parte un poco del ejercicio que me toca a mí como presidente de la República. Ya han habido otros cambios en otros ministerios, también muy sensibles. Nos pasó a comienzo de año en el Ministerio de Economía y, bueno, es parte del ejercicio del poder que tenemos que llevar adelante. Y, bueno, el desafío que tenemos, recursos limitados para necesidades que son limitadas, ¿verdad? Así que tratamos de encontrar siempre la razonabilidad. Este es un trabajo que también requiere el acompañamiento por parte

0: del Poder Legislativo. Ellos están desde ayer discutiendo en la Comisión Bicameral de Presupuestos, así que esperemos que pueda primar la racionalidad. Obviamente nosotros reconocemos todas las demandas, pero tenemos que entender que hay recursos, son limitados.
1: Ahí está lo que dijo el presidente de la República, Santiago Peña. Algunos le ponen el título de Mr. Viaje al presidente de la República. Otros dicen que gracias que ya terminó el rally y que ahora puede ocuparse del Paraguay. Este cambio era necesario y oportuno para oxigenar el gabinete de Peña, dijo el presidente de la Cámara de Diputados, Raúl Latorre. Expresó que la designación del doctor Isaías Fretes era necesaria y que entra de manera oportuna para oxigenar el gabinete del presidente Santiago Peña.
2: Está en el marco también de una de cambios en cuanto a la gerencia, por un lado, del Instituto de Previsión Social o la presidencia y al Ministerio de Salud. Un cambio que a mi parecer en este momento era necesario y que entra de manera oportuna para oxigenar el gabinete del gobierno de Santiago Peña. Isaías Fretes, un médico militar que estuvo haciendo un muy buen trabajo en el Instituto de Previsión Social, por sobre todo con mucha transparencia y entrega, asume una cartera para mí la más compleja y la más sensible, que es la cartera sanitaria. Y por otro lado, en el Instituto de Previsión Social asume Derlis León, un funcionario de carrera con mucho conocimiento en la gestión de servicios de salud, tanto en el Ministerio de Salud como en el Instituto de Previsión Social. Dos personas que ya trabajaron juntas en estos últimos meses en la gestión de Isaías Fretes en el Instituto de Previsión Social y cuyo trabajo conjunto va a favorecer, va a fortalecer la integración de los servicios del Ministerio de Salud y su complementariedad con el Instituto de Previsión Social. Entonces yo estoy convencido que es algo que tenemos que celebrar.
3: ¿Cuál es la tarea más inmediata que tiene ahora el nuevo Ministro de Salud, presidente?
2: Bueno, por un lado existía una situación gremial que debía resolverse, que fue atendida de manera inmediata. Si bien hubo muchos actores que estuvimos buscando colaborar, cooperar con la situación, una situación que es atendida de manera directa por el presidente de la República, con la participación del nuevo ministro de Salud, una persona que entra con mucha autoridad moral, que es con mucha presencia en términos de su trayectoria médica y que para mí también fue muy importante para eso. Amén de eso, el desafío es que haya medicamentos, que los servicios sean de calidad, que la gente encuentre al personal de salud predispuesto cuando visita los hospitales. Y para mí, yo siempre no puedo dejar de pronunciar esto, la solución definitiva debe ser una reforma.
1: Ahí está lo que dijo el presidente de la Cámara de Diputados, el doctor Raúl Latorre. El diputado Hugo Mesa también coincidió y ve como positivo el cambio en el Ministerio de Salud. Siempre un cambio oxigena, renueva las esperanzas, pero sin embargo mencionó que el doctor Isaías Fretes no tiene margen, no tiene tiempo, tiene que mostrar resultados. Hay una ciudadanía que exige sobre la calidad y calidez de la atención, manifestó el diputado Hugo Mesa.
4: Cambio muy positivo, donde claramente el presidente de la República escucha los reclamos. Se venía trabajando sobre mejorar la gestión. Siempre un cambio oxigena, da tiempo, renueva la esperanza de una mayor eficiencia en la gestión en una de las carteras más difíciles como el Ministerio de Salud Pública. Evidentemente el doctor Frete hoy no tiene margen, no tiene tiempo, tiene que mostrar resultados. Hay una ciudadanía exigente sobre el mejoramiento de la calidad y la calidez de la atención en la salud. Tenemos que terminar con las filas, la falta de insumos, medicamentos. Es decir, un enorme desafío que no tiene tiempo para que no pueda mostrar resultados y pueda valerse alguna excusa.
5: El doctor Frente goza de confianza de los parlamentarios por el trabajo que viene a hacer en estos meses en IPS. ¿Hay un voto de confianza ya?
4: Creo que el presidente de IPS, el doctor Frente, goza de un prestigio y una confianza ciudadana enorme. Eso no podemos nosotros desoír. Pero reitero, no tiene tiempo, no tiene excusa, hay que pasar del anecdotario permanente a resultados, a mostrar resultados contundentes, y tiene una prueba de fuego que es destrabar la huelga de médicos que hoy está en su cartera.

0: Ahí está, totalmente de acuerdo con lo que dijo el diputado Hugo Mesa. No les interesa otra cosa a los doctores que su piso salarial, dijo, pero tienen también que ver la parte de insumos. Totalmente de acuerdo con lo que dijo el diputado. Por su parte, también el diputado Dani Centurión mencionó que Isaías Fretes inicia su cargo de ministro de Salud con el pie derecho, con un gol a favor, con el acuerdo que se llegó con el gremio médico. Centurión aseguró que los reclamos de Horacio Cartes influyeron en la decisión de Peña de sacarle a Barán. Tuvo que ver el líder supremo del oficialismo, quien es Horacio Manuel Cartes Jara. De manera pública siempre fueron ácidas con respecto al servicio de la salud pública. Centurión manifestó que deben seguir los cambios en obras públicas, educación, que son una gran decepción. El Ministerio de Educación en materia de seguridad estamos aplazados. Esto dijo el diputado Dani Centurión, quien es todavía colorado disidente.
1: Bien, finalmente comienza con el pie derecho el Nobel Ministro de Salud, el doctor Isaías Frete, con un gol a favor con el acuerdo que se llegó con el gremio médico. Y bueno, le deseamos éxito al nuevo ministro de
2: ¿Habrá
1: Salud.
2: sido una de las condiciones para que él agarre el ministerio, diputado?
1: No sé si él habrá planteado esa condición, pero esa es una lucha que venía sosteniendo el gremio médico. Lastimosamente, la conducción del Ministerio de Salud no tuvo la capacidad de diálogo, la capacidad amplia y dar la apertura para sentarse a encontrar una solución. Y 24 horas después de haber sido destituida prácticamente la ex ministra, la doctora Barán, se llega a este acuerdo.
3: Es su incapacidad, o sea, la incapacidad que tenía en
1: Y
3: el.
1: es lo que nosotros veníamos cuestionando. Yo repito, la doctora Barán la conozco, una excelente persona, pero una terrible gestora.
4: Ahora, cuando el presidente del partido, Cartes, hablaba sobre el tema salud el día del aniversario del partido, ¿influyó eso en la decisión de
1: Tuvo que ver, por supuesto que tuvo que ver. Acá el líder supremo del oficialismo es Horacio Manuel Cartes Jara. Él es el líder supremo y en reiteradas oportunidades le reclamó al presidente Peña de manera pública. Imagínense lo que habrá sido de manera privada, ¿verdad? Yo no participo en las reuniones privadas, pero de manera pública siempre sus críticas fueron muy ácidas con respecto al servicio de salud pública que brindaba el gobierno.
5: ¿Estaba cansado entonces Horacio Cartes, diputado?
1: No sé si cansado, pero le reclamó en reiteradas oportunidades y me preguntan si tuvo que ver. Sí, tuvo que ver.
4: ¿Es la actitud que tiene que tener el presidente del partido, usted cree?
1: Es la actitud que tiene que tener el presidente del partido. Por eso nosotros siempre decimos que la Junta de Gobierno tiene que ser el centro de los debates de los grandes temas de interés nacional. Allí es donde se tienen que debatir y se tienen que elevar las propuestas al Poder Ejecutivo para que justamente a través de esas propuestas se pueda mejorar la calidad de vida de los paraguayos.
2: De salud, ¿qué cambio se necesita más ahora? ¿Hablan de obras públicas?
1: Siempre he reclamado salud, obras públicas, una gran decepción el ministro de Educación. Y en materia de seguridad, que estamos aplazados también.
3: La ministra de Obras y el ministro de Educación tienen que ser los próximos en irse, entonces.
1: Y yo creo que tiene que evaluar. Esa es una atribución exclusiva y excluyente del presidente de la República primero. Yo apenas lo que puedo hacer es opinar, ni siquiera como parlamentario, sino como ciudadano. Y lo que vemos es que el Ministerio de Obras está aplazado y también, lastimosamente, debo admitir de que el ministro de Educación terminó siendo una gran decepción, porque ya estamos superando los 3 años de gobierno, pero sin embargo no hemos visto grandes cambios en la institución educativa. Seguimos siendo el sistema educativo que menos invierte en la región.
0: Ahí está lo dicho por el diputado Dani Centurión, diputado nacional, donde escuchamos también que evalúan también o le instó al presidente de la República que evalúe los otros ministerios, que es su atribución, porque estamos aplazados en infraestructura y también en la parte de educación. A ver, 9 de la mañana, 41 minutos. Chipa, matecito, café de por medio. Me voy junto a Beatriz.
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1: Gracias, gracias, gracias. Excelente. Después de la nota con Frei César Rojas, vamos a escuchar nuevamente la nota que estaba con Luis Carlos Neumann, ex intendente, ex diputado, ex senador del Parlamento del Mercosur, quien recordó los inicios del proyecto de ley que dio origen a la pensión alimentaria para las personas adultas mayores en Paraguay. Pero esto vamos a estar luego de estar con Frei César Rojas.
2: Bien, estamos aquí con el educador comunitario del CENEPA, Ricardo Barrio, que nos hablará acerca de los trabajos que están realizando en el transcurso de esta semana. ¿En qué consiste y qué puede manifestar? Buenos días.
3: Buenos días, Fede, buenos días, Roma, buenos días, Dormir, a todos los oyentes de Radio La Campana. Esta mañana estamos abocados exclusivamente en la búsqueda activa de enfermos de...

0: El problema es leishmaniosis. Tenemos tres casos sospechosos que nos vino notificación del hospital. El licenciado Bruno Zárate nos envió y estamos haciendo la investigación hoy. La investigación entomológica significa buscar el vector que es el flebótomo Carachá, que nosotros le llamamos Ñatinhuacua, en los barrios donde tenemos las notificaciones, y mañana vamos a hacer la fumigación correspondiente con el producto que es exclusivamente para el programa de leishmaniosis.
1: ¿Y qué tipo de enfermedad es esa leishmaniosis?
0: La leishmaniosis es una enfermedad producida por un parásito, o sea, un parásito que vive dentro del perro, que es el reservorio natural, y se transmite con la picadura del Carachá. Del perro enfermo se transmite al humano, que es el reservorio también, y ahí comienza después de 6 semanas, o sea que prácticamente 6 semanas después comienza, si no se cura, una enfermedad que vos tenés por tu piel. De, por ejemplo, con mi caracha, vaina, cupana, que no cuerean, va de bicha, va a pujar, y pean de yun de mano hospital, ve, erecuena, peen, va a su, ja, pepe, jacor, y ya poti, te rápido, y cua, 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provee de la puja, porque pean, y por y puja, y vende a farmacia, ve la, Monguera, Juan Manuel Alemanios y Felices.
1: ¿No se tiene un tipo de medicamento para eso?
0: No, solamente el hospital lo me dan de la Ministerio de Salud con la punja específica, de hoy con la parásito, porque hoy con ñan de pirere, alguna vez ñan de rayihuere, a él habían de robar, ñan de tine, ñan de nambire, ñan de pirere, casi en todo el cuerpo ahí. Va, es la rayihuerea. La gente, por ejemplo, la canacha y coca agüira, ya jape, normalmente la ñan de evitar a la, ya la cagüe, pues jarebete, oye, te dije a cagüete, pero que ya de cuarajena. 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O la yagua o la parásito pepe o asaja pepe ya y coma la transmisión vectorial.
1: Y decime, ¿cómo la gente acompaña este trabajo que vos haces? Porque es un trabajo que tiene que tener también el apoyo de la gente. ¿Qué dice al respecto?
0: A pegar con Ana Aurea, por ejemplo, ahora justamente pe planilla, se ambos asando y en la que tomó esa de mañamí, ese problema. Mañana también, por lo menos, no hay cuadra mía, igual la Oregoro, como es ella, el hogar Upiro Yure. 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o inorgánico APUTEPE, a la oye cría, a la hábitat natural. A PP, a por una transmisión vectorial, Freddy César.
1: ¿Y cuáles son los primeros síntomas para ubicar y atajar eso?
0: A el lado ya pueden, tenemos acá nací, tenemos acá nundú. Ja, pe, oñe, por un mapa de yo pija huepe, la ñati, la canasan de yo pija huepe, ja, oñe, por un mapa, oñe, en guay, añandeña, ya, pe, normalmente, es muy añandeña, ya, peña, en el cuevo, pero hay que la parásito, ja, pe, oñe, por un mapa, un guay, pe, o puta, pe, tiene llaga, ja, pe, llaga, no cuera, y la ñandeña, mo, dice, pe, arasaro, güey, llamo, pupu, llamo, potipe, llamo, dice, agua oxigenada, me curo, como, cuánto mía, poja, pe, no, ya, pues, en guay, porque, pe, a ver, tiene parásito, pe, anda, ahí, tiene enfermedad cutánea. Ya, petinvicio y no la peñan de pirere.
1: Pero, ¿cómo se evita eso?
0: La evita, primero, y la, normalmente, mi trabajado, joaí, no, va, po, humiala, normalmente, la oguerú, y jeje, hoyo piso, la canasa, japea, oguerú, más a ella, jeje, japea, coan aurero, coan no, mi tres casos sospechosos, oye, pues, el análisis, japea, y no, acuera, San Carlos de Lapa, a tu lado de Jomba, por haber trabajado para Pebi Orula, importado, y Yeje Orula, parásito, con, normalmente con ambas secuelas, pero eso yo transmití, la lugar o hija, la endémico orero, eso, pela, o hija, hoy. Por ejemplo, Chaco, pues sí, o hija, persona de Coapembo, Serranía, San Luis, Orula, cara y cuera, Jomba, por haber, pela,

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1: ¿Algo más que decir?
0: Agradecerte, yo donde la espacio me oré como CENEPA, ya que tomé esa, los he convocado a la gente, pues hay que tomar esa y consciente, mija, agradecente, lo veo a la persona ahora explicativa en la cuenta en Viapope. Muchas gracias, Freddy.
1: Muchas gracias. De esta manera, me lo hago con el educador comunitario del CENEPA, Ricardo Barrios.
2: Bueno, gracias, Freddy. Habilita un poco aquí, Dalmi. Vamos a escuchar lo que dijo el ex intendente municipal de la ciudad de Horqueta, Luis Neumann, que recordó el origen de la pensión para adultos mayores. Vamos a escuchar. Neumann señaló que el proyecto original denominado que establece el derecho a la pensión alimentaria para las personas adultas mayores de 70 años fue presentado el 21 de junio del año 2007, hace 19 años. De manera conjunta con los entonces legisladores Óscar González Drakefor y Juan Bartolomé Ramírez. Juan Bartolomé Ramírez es de Amambay. Según recordó, aquella iniciativa buscaba establecer un mecanismo de protección económica para los adultos mayores que se encontraban en situación de vulnerabilidad, dando posteriormente paso a uno de los principales programas de asistencia social del país. Esto fue lo que dijo Luis Carlos Neumann.
3: El 26 de junio del 2026, o ya por 19 años, representa con más dos diputados del Partido Liberal Radical Auténtico, la Parlamento. El 26 de junio del 2007 representa. Pero a usted te mando, a ver qué tonalidad la gente, oye, ubican de Catú, pero la presidenta de la República, Nicanor Duarte Fruto. Más a ver, te oigo, no le acompaña. Ore entre 3.000, oye, muy. La roja chacá y es vender, no le acompaña. Upey, lo he pillado, oye, rechazata, a la hora del proyecto, ja, oye, Upi Fernando Lugo, ja, lo presenta allí, bebé. Presenta allí, bebé, ya ahora comienza hasta lo aproba acá. Y lastimosamente hay que decir también esto, la Lugo Betaco, pero gracias a la mayoría de los que el Parlamento ya aprueba. Va en las ASEA, hoy por hoy, Getata Pichacuera en Duche o ña bandera, la cuaco proyecto. 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Pero la ojoa que hoy cabe ya guarete, peango la llamo valorada, peango la llamo para Iguazúa, peango la y pues Iguazúa, peango la ya por paisa que la once jaguas a ese proyecto de ley. Jalacela ayer urea magma tapicha adulto mayor, abuela, abuelo tú así, tíos a tía, a ni que ya ni embotabilca. Porque la peor mentira es mentirle a tu abuelo y a tu abuela, a tu papá, a tu mamá, a los adultos mayores. Porque un día, si amigo, petín caraíje y jaja, da japuicuere pucube, imagina. Janica, tú y en el yapu, ya me una, eso es la realidad. La ley, lo que dice la municipalidad y que actúa es o anota la adultos mayores o huerecua 65 años para arriba y que actúa en el ojo para Guaybe. A la Paraguay voy a probar más para la Ocorana. Es capaz de lo mitad cura para el tema entero de este. Pero lastimosamente la Paraguay, como hoy tiene un gobierno insensible de ir a viajaron, viajaron, vos sufrígina. A Upenarango ya entendían, ya apuntaban, más para allá acompañata la municipalidad, la intendente Rame. La intendente Rame ya acompañaba, tiene opositor, orecua mejor perfil, orecua más posibilidad para que sea intendente. Y Catunja Guancha, la 2028, Bella Jupipe, presidente de la República, sensible a los adultos mayores, a Ocora Paiteja, va completo, y te cumplía 65 años. Juan allá es piqui piqui, porque la insensibilidad del presidente de la República o del gobierno nacional, no iri,

0: compenetrado con los adultos mayores. Entonces se la lleva a ni lo mitad ya ni en Botavica, a ni ya dividir la opositor, ya me es la hora que vea posibilidad, a la posibilidad o hora que vea sin lugar a duda es Jorge Centurión, querido amigo.
1: O sea, amigo,
2: ahí está lo que dijo Luis Carlos Neumann sobre los inicios, el origen de la pensión para adultos mayores. En otra parte también Luis Carlos Neumann invitó a la ciudadanía al encuentro político que se llevará en el Palacete Municipal de Horqueta este sábado 19 a las 19 horas. Neumann también anunció la presencia del líder nacional Miguel Prieto y señaló que la actividad tendrá como uno de sus principales objetivos fortalecer el espacio de la oposición de cara a las próximas elecciones.
0: Para pedir presidencia, hablará Ricardo Estigarribia del Partido Liberal Radical Auténtico, OU. La llande reunirá o la Jorge Roga o ya por tiene reunión guasu. 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Ja, eva ina yo creo gua o uta co municipalidad be co sábado 19 hora caru. A veí Jorge Centurión y Catón Aguaisa. O sea, amigo, y Jorge Centurión, la intendente, Ana, y Catón Avesa, la 2028, ¿ve? Miguel Prieto o Ricardo Estigarribia, la presidente, Ana, y Catón Avesa, con a problema de adulto mayor, ella de Coa, oye, solucionar, es agua. Usted ahí, de Cherún, de Cecil, de abuelas, de abuelos, de Caraí, Jacuña Caraí, de Coa, 65 años para arriba, es apuntar por nada más por la posibilidad o ganado la intendencia municipal Corqueta, y Catunjaguaisa ya ganó la mayor cantidad de municipios en toda la República del Paraguay a través de la cantidad de intendentes ya de Coaya Jupiete y presidente de la República de la oposición sensible a los adultos mayores o cobra paiteja Guadalomita.
2: Ahí está lo que dijo Luis Carlos Neumann, donde reiteró la actividad prevista para este sábado 19 a las 19 horas en el Palacete Municipal, con la presencia de dirigentes, líderes y la presencia del presidenciable, en este caso Miguel Prieto. Bueno, tenemos audio al 7642420 y varios mensajes, pero vamos a dar prioridad a la nota de audio, Dalmi, a ver qué dice la fulgurante audiencia de la RGC.
3: La gente de CENEPA puede pedir algo de avispa, de cuñaca y los gatos atacan, hasta que la disparera con jipetecada, ¿verdad?
2: Ahí está entonces la consulta del oyente. Y ahí tienen que pasarle, creo que está todavía el señor Ricardo por los pasillos de la radio. A ver qué dicen sobre este caso. Hay que ver.
4: Más que
2: avispa, dijo.
4: Avispa, dijo. Más que la CENEPA, me va a pegar más en la Jimanga, Jotas y nada. Pasa, bombero, yo imagino. Voy a preguntarle un ratito.
2: Sí, preguntarle. Pues vamos a reiterar el audio, Dalmi.
3: La gente de CENEPA puede pedir algo de avispa, de cuñaca y los gatos atacan, hasta que la disparera con jipetecada, ¿verdad?
2: Ahí está la consulta del oyente. Enseguida vamos a tener la respuesta con Osvaldo Vigil, porque yo ahora me voy nuevamente hasta los controles de la NASA en la RGC con la teacher Beatriz.
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1: Bueno, ¿un apicultor o el cuerpo de bomberos voluntarios necesariamente debería poder recurrir a esa persona que consultó lo que preguntaba, ¿verdad, Ovaldo? ¿Ovaldo está ahí o ya no?
0: No.
1: No, bueno, así que no le corresponde al a CINEPA, eso me acaban de informar. Actualizamos, presionamos F5 22. Los dos patitos, la temperatura actual en la ciudad de Horqueta. 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Y ya volvemos en el siguiente bloque de Caravana.
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0: Hora campana y la hora exacta. Son las 10 de la mañana, 7 minutos.
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1: Hora campana y la hora exacta. Son las 10 de la mañana, 15.

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0: Es solamente rock and roll, pero es mucho para vos. Qué buen tema. A ver, 23 grados la temperatura actual en la ciudad de Horqueta. Vamos a actualizar el pronóstico, a ver si no nos, llega una tormenta o qué. Tormenta de almas. Torch of the Soul. A ver. Cielo parcialmente nublado hoy. Vientos del sureste, luego variables. Máxima de 28 grados. Nada que ver. Ni una posibilidad hasta estas horas de tener una lluvia en la ciudad de Horqueta y en el departamento de Concepción. A ver, buen día, Ronald Viroreí. La 7 millón PIP, 62 millón o ganaba, dice uno de los mensajes. Otro mensaje dice, muy preocupante es el tema de la avispa, dice, y la señora es tercera edad y vive sola. Y por la noche, cuando prende la luz, ataca el foco y el bombero no hace GI. Así mismo dice el mensaje.
1: Y sí, Ronald, sí, lástima, sí, sobre lástima. Todo, sí, es, siempre están escuchando apicultores el caso de Víctor de Gasperi, que es apicultor.
0: Había, ah, Víctor es pico.
1: Sí, Víctor, él tiene el criadero de abejas.
0: Ah, mira, vos. Sí. Y la familia Muñoz también acá en el kilómetro 28.
1: También, sí, uno de los dos al menos escuchan porque... Emilia, bueno, habría que ver si... Lila. Sí, es ese... Cava la reina, ¿no? Si son esas abejas.
0: Ahí ya no sé más.
1: Y sí, no, y por eso, al oyente.
0: Hay varios tipos también de avispas.
1: Sí, sí.
0: Está el negrito ese.
1: Sí.

0: Y está el...
1: Moika Bishui.
0: Está la...
1: Moika Balazam. Moika... Bacena, Jeriza Uyua y Aikwai.
0: Caballú también hay, ¿verdad?
1: Sí. Ah, mandé. Pero...
0: La reina es, dice acá el mensaje.
1: Ah, pero y entonces sí. Vamos a... ojalá que escuchen.
0: ¿Y qué tiene que ver? No, no son no, la misma cosa.
1: No, no, porque esa... si es la... Si es la reina... Pero la reina... Ya, ese pues es lo que produce la miel que consumimos y que se vende. Japea y cuay sí. Oraja, increíble. Una vez...
0: y de repente, Víctor...
1: Si escucha.
0: Está escuchando o la profesora.
1: Sí.
0: O la profesora... Su señora... Ahí en... Él está en Cepingo.
1: En Cepingo.
0: Y de repente si escucha y quiere actuar como un buen samaritano,
1: ey,
0: será bienvenido.
1: Increíble. Tiene toda la manera de transportar eso en, y la forma... Cuando, o sea, que la, que la manera en que trabaja. Sí. En una cajita. Le ubica a la reina. Increíble es. Y en esa cajita le mete y le lleva y le siguen. Es increíble.
0: Hoy
1: cada tatú. El amigo Oscar. es increíble.
0: ¿Y qué es cada tatú? ¿Qué clase es?
1: Y ese es el que... tú ya iba. En el verano... Y usted me llama ese. No, ahí en la parte... En la arena, en esa arena blanca, sobre todo, especialmente, en todo tipo de arena, era, pero en esa arena blanca, como con los pies así, ni qué máquina. O yo, Purite, cada tatú. Y después está el otro, está el arquero ese.
0: Y por eso es cava tatú, porque cava la arena.
1: Exactamente.
0: O porque se le cava la...
1: Sí, pero yo recuerdo que, bueno, esos años atrás ya, era que...
0: Otro light de mi mente está ya.
1: Era que también
0: se, se le decía así porque cada otra cosa en la arena.
1: Y hoy por lado.
0: Pero yo y mi mente.
1: Y vos sabes que era que se fueron los bomberos a traer. O sea que a echar. Pues tenía yo ahí en el patio siempre por una planta vieja de guayaba. Y vos sabes que increíble. En el verano la miel inclusive sale todo. Sale todo del panal dentro de la planta del tronco nomás allá, de guayabo estaba. Hay pirupán, pero en época de calor, vos sabés que sale todo esa miel. Y ella, pues, patula, y ves a mi niña monquea, chipape, tatacua, veja, upeaba y tirana. Y después, rarísimo es, una tarde de repente nomás. Ahí en el barrio se armó el show, el sarambí, porque comenzaron a salir. Estaban volando y casi a todo el mundo le picaba. Y le tuve que llamar, ya no pudimos entrar ahí en casa. Y ahí por todo el barrio comenzaron a recordar a topar, yo pico, y ni ya cuando yo salí, yo, mi gallina y eso, o sea, desastre. Y se fueron cuando eso, de tardecita, noche ya, y estaban trabajando los bomberos cuando eso, y... Casi 20 litros de miel era que trajeron, recuerdo yo. Pero hace años ya, a la noche. Oja, pues, güey, como timboja de mandé y después con su equipo. Pero tenían todito ellos los equipamientos. Llevaron dos, era que se fueron. Y
0: acá me envían, tenés una mente mal pensada. Qué mente sucia.
1: Morbosa.
0: Qué mente sucia tenés, me dice.
1: Cata, tuyo.
0: Dirty mind, dice.
1: Y vos saqué... con motosierra.
0: No, ay, yo interpretaba de la manera más inocente que se me viene en la mente.
1: A la pinta. Y bueno, pero yo recuerdo que cuando eso, pero sí es peligrosísimo. Al menos cuando se enoja y muchas muertes ya causó. Pero vos sabes que justamente qué interesante sería si viene Víctor pase por acá, porque había sido el ecosistema. ¿Quién mantiene, imagínate?
0: Descuida.
1: ¿Quién cuida? Son las abejas. Si las abejas desaparecieran, adiós mundo, adiós oxígeno. Así de fácil nada más. Imagínate vos. Y por eso, y lo caro que están la miel, al menos la que se trae del Chaco generalmente, porque coge, está ahí. Y vienen y se venden.
0: No hay nada.

0: Mejor que la miel del Chaco, viejo. ¿En serio te digo?
1: ¿Eh?
0: No hay nada mejor que la miel que traen del Chaco.
1: Sí, no, no va a ir nada, ¿eh? O tallarse es oyente.
0: Va a ir.
1: A esa taina.
0: Sacudilo, po.
1: No me está queriendo abrir. Ñara, ¿qué me vale?
0: En Bobú y Gilbe, dice.
1: Ah, es que está cejado, no.
0: Sí, como sos experto ya.
1: No, se hizo un paiteado, pero hoy es el vecino chaqueño, ¿sí? Y a la tardecita, como te digo, y salí yo ahí de casa, Ronald, salí más o menos casi una cuadra, ya no invade esquina de descansa, o palo, y taja, o veo, o la vestivo.
0: ¿Y por qué vos no te vas a reunir la... No, al oyente le digo. La...
1: Tienes que tener una vestimenta especial.
0: La fuerza mental.
1: Moral, física.
0: Siente y.
1: Dai, poli.
0: Ella raja.
1: Ah, guato, di Ronald. Hola, tipo, la. Ahora, amigo. Creo que ya falleció. Ya
0: tengo una anécdota y saca un oyente.
1: Y vos sabes que.
0: A ver, anécdota.
1: Moyo, vigila, pendecada, y tilado de pasan, chaqueño, pues, ponla, no, gente, está tabuir el tipo con su botellita ahí. Ahora vea eso.
0: Totalmente.
1: Ahora vea eso. Ya, ya te dejo de mi mente. Eso va a llegar. No debe ver a portón, pero ahora está eso. Ahora voy a tener que ver a portón. Ya pila de uno. Ay, ande, anieco eso. Anieco, ay, ay, ay. O bebé, y por siete hijos. A mí la reina, y por siete. Y ahora, da y por qué ande.
0: Mi primer día, dice acá la oyente. Mi primer día cuando iba a trabajar en una escuela, me puse a limpiar la clase y cuando quise mover la mesa, me picó un cabatatú, dice. Irurupaité la chepó y no puedo hacer nada.
1: De, y, me picó cabatatú. Hace allá, irurupaité la se. Ay, la chepó.
0: Sí, así mismo.
1: Ay, ay, ay. No sabemos si 80 o 80.
0: Oyenta
1: es. ¿Oyenta?
0: Sí. Bueno, Osvaldo, habilitamos acá nuestro sistema Dalmi, porque Lucas Silva, él desmiente supuesto apoyo de la gobernadora y niega afiliación, mejor dicho, a la ANR. El candidato a la intendencia de Horqueta, Lucas Silva, de la lista 15, salió al paso de los rumores que señalaban que estaría recibiendo respaldo político de la gobernadora del departamento de Concepción. Silva negó dicha versión y además desmintió estar afiliado en la Asociación Nacional Republicana. Tenemos 30 segundos para escuchar.
2: Lo que sigue, ti oyente, o menciona Jave, se herera que ese partido colorado guaja. Y importante ya aclarar, mi familia son de familia colorada, pero yo nunca fui afiliado, nunca trabajé con ellos, nunca andai coyas a pucuericuera. Entonces la ataque sea recibida es de un sector más, vea mi PLR a la se ataca.
0: Ahí está lo que dijo Lucas Silva, negando totalmente su afiliación al Partido Colorado y el apoyo del sector de un partido colorado. Osvaldo Vigil, llegamos a la parte final de Caravana Será. Hasta mañana.
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5: Muy buenos días para la amable audiencia de Radio Huera Campana. 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selección orqueteña, abrazado debajo de la bandera de Horqueta, Gina y Cuajasa, los 12 concejales. 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Es la opción 3, ya huele con el amigo Javier.

0: 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Ya me era ya de saludo primero Rosalino Cabrera, pedido un ñambo hazaña de candidato de la opción número 4 y nada, el ingeniero Cristino ya. Muy buenos días, Rosalino.
1: Buen día, gracias, ingeniero, por la invitación a Johan Huesaco, ya en el programa Ponaiteya Guerecoa. Y cuál es de la lista número uno, encabezada Gina Yandeve, al amigo Sergio Carrillo. Como intendente municipal, el día 4 de octubre, ya un ajema, Gina Ojolo, mitad año de fecha, en Buquete de Ima, 17 días que antes hemos faltado ese minuto y que tu janguaisa ya yo, ya depositar la ñan 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Lista número uno, opción número cuatro, Cristino Villalba, Ombo Azátama y saludo, Magma Tapichaña, Nenendúa, Orqueteño.
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0: 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Ya felicita a mí, a toda la gente de Capitán Sosa por su aniversario 94 allá. Sí, el saludo especial de parte de la lista 1 y de todos los concejales acá, en especial de parte del ingeniero Cristino Villalba también. Y cuando eso viene de la opción número 4. 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
1: 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Se saluda entre los veteados, Guana, y se felicitaciones. 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
3: Muy buenos días, Derby. Muy buenos días, Maestro Yanderendúa, a través de la radio Ura Campana, Ope Santa Bahía, a todos los compañeros que vienen acompañando íntegramente este proyecto de la lista 1, quien encabeza como candidato principal a la intendencia el ingeniero Sergio Carrillo, Ope Santa Bahía, Jacob Ajaiza, Gina Yareco, 12 excelentes candidatos. A este día, Arañan de visita, Gina, el ingeniero Cristino Villalba Duarte, próximo y seguro concejal municipal de la ciudad de Orqueta. 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
2: 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Entonces la iniciativa popular siempre es la cabeza principal de un proyecto. Añande como votante, como pueblo, siempre ya depositada por una persona, ya pañane representa dentro de las instituciones. 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Hoy en día oye utilizaje, ayer va. Oye puruje, cuando entrevisteo, y juina la tercera edad. A la ley 1885, después establecía los derechos principales de atención y protección de la municipalidad, del Ministerio de Salud, de la cultura.
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2: 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Más de 3.000 socios, ayer para oye con la planilla. 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
2: 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También a los agricultores, a los emprendedores, a los jóvenes que hoy en día a grito están pidiendo también acompañamiento, le faltan fuentes de trabajo, capacitación. 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

0: perseguido del sistema. 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Buen día, Elías, ya imagina al aire.
1: Obvio, mi querido Lucas, un saludo grande a la audiencia, un placer estar en contacto siempre con ustedes. Yo me te digo, adultos mayores y familiares de esa parte del país. Ya se seina en la lucha, compañero. Estamos luchando. 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
0: 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Un saludo cordial y afectuoso a todos los compatriotas, a todos los adultos mayores y sus familiares de orquesta. Un placer estar siempre saludándoles, amigo. 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Mucha fuerza, compañero.
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2: Damos apertura a nuestra labor informativa con los datos del tiempo. Tenemos el cielo totalmente despejado. Una temperatura de 25 grados, vientos del sector norte y un porcentaje de humedad del 58%. Titulares. Docentes de la OTEP y de la FEB solicitarán al Parlamento Nacional un mayor presupuesto para la educación. El educador comunitario del CENEPA, Ricardo Barrios, informó que se detectó posibles casos de leishmaniosis en el barrio Inmaculada. Fuentes de la Comisaría Tercera de Orqueta comunicaron que recibieron en la sede policial un arma de fuego que se habría extraviado. Estos y otros temas luego de la siguiente pausa.
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2: El desarrollo de las noticias. Integrantes de varios gremios de docentes ultiman detalles para la movilización que realizarán a partir de mañana jueves hasta el viernes próximo para reclamar al Parlamento Nacional el aumento del presupuesto con el objetivo de mejorar las actividades educativas. El secretario general de la Organización de Trabajadores de la Educación del Paraguay, UTEP, profesor Gregorio Recalda, dijo que a través de esa medida de fuerza que llevaron a cabo en el cruce de las banderas de las 8 horas, e indicó que también se sumarán a la manifestación los docentes de la Federación de Educadores del Paraguay, FEP, para llegar al objetivo de tener más presupuestos. El profesor Recalde también manifestó que en ese lugar, ubicado sobre la ruta PI-05 General Bernardino Caballero, que se interconecta con la ruta entre Urquiza y Tenguatín y departamento de San Pedro, analizarán la situación educativa del Paraguay. Añadió que sus colegas también se movilizarán en otros distritos del departamento de Concepción y en todo el país. Igualmente señaló que acamparán en ese sitio. Afirmó que realizarán los cierres intermitentes de la ruta PI-05 General Bernardino Caballero, e igualmente dijo que los sindicalistas urquiteños se trasladarán a la capital del país para movilizarse frente al Ministerio de Educación y Ciencias, MEG, Ministerio de Economía y Finanzas, MEF, y frente al local del Congreso Nacional, y al respecto, entre otras cosas, dijo esto.
3: Sí, así estamos en lo preparativo para salir mañana en una movilización. En la fecha de hoy, por más que están en modo llamado de reunión con la intersindical del Ministerio de Educación, no creo que es muy poco lo que se pueden lograr ahí. Por eso nosotros estamos firmes de lo que anunciamos ya desde la semana pasada, o sea que la movilización de mañana y pasado mañana.
2: Muy teto, página.
3: Sí. Ahí en el cruce de las banderas vamos a hacerlo en la ciudad de Urquiza, Jaupeico, Oñegina, los otros compañeros en el departamento de Concepción, por ejemplo, en distintos puntos, no sé, Tajina, y los compañeros de Concepción acá en la plaza Pineo de Concepción, así también se va a hacer otra convocatoria en Vallemí, también en Uyahú, los compañeros de Uyahú, donde suele también estar otro compañero de Azote, por ejemplo, con ellos ahí. A Umías, ahí en la hora de lugares de mayores concentraciones acá en el departamento de Concepción, y después los otros compañeros que están alejados, por ejemplo, lo de Itacuá, van a salir ahí en su base, también así de Puenteciño, también en su base, que siempre tienen ellos sus lugares de concentraciones también. Están convocados los compañeros a partir de las 8 de la mañana para estar ahí. Vamos a hacer un debate en general a primera hora, y no descartamos otras situaciones como, por ejemplo, un cierre intermitente de rutas, y así lo amerita, y si los compañeros de la Nacional lo define así. Dentro del mayor presupuesto de para la educación podemos detallar eso, ¿verdad? Como nuestro principal pedido es también, por ejemplo, el mayor presupuesto que se destine a la educación inclusiva, que hoy en día es prácticamente una gran mentira del gobierno, y así también es la mayor carga laboral para los compañeros docentes, las situaciones de estos niños que tiene o que requiere de una atención más especializada, y que hoy por hoy no se cuenta con eso. Últimamente no, ni los psicólogos, que el año pasado se comprometieron el ministerio que iba por lo menos a poner unos 500 para este año, finalmente no pasó a nada, porque finalmente la pelota tiraron entre ellos, y que eso se quedó a cargo del Ministerio de Salud. Así ellos dijo en estos últimos tiempos, cuando nosotros reclamamos al ministro, que eso finalmente ellos definieron que la situación del contrato de psicólogo para apoyar la educación inclusiva y otro tipo también de problemas en la escuela, que queda totalmente a cargo del Ministerio de Salud para que lo haga, y no se hizo ahora.
2: ¿Y qué se entiende por educación inclusiva? Para que la gente sepa.
3: La educación inclusiva es la la incorporación

0: de los niños con capacidades diferentes, ¿verdad? En las escuelas, en los grados normales. Upeango requerir y la PTI atenciones más especializadas que hoy por hoy están haciendo los compañeros solo y no hay una capacitación también a los compañeros, la capacitación de que el ministerio sacan no es suficiente, porque más bien es luego así en horario laboral o después del horario laboral, y es difícil que un compañero después de estar 8 horas en aula que venga otra vez y ingrese, tiene que correr otra vez por su propia cuenta también, los gastos y todo, y el tiempo también. El ministerio tiene que destinar bien el tiempo dentro del horario laboral del docente. O sí, es que si van a hacer un llamado de otro día, como sábado, por ejemplo, de remunerar a los docentes, si le va a ocupar ese su tiempo, que ya no es más del ministerio. Y por eso nosotros pedimos una mayor presupuesto ahí y que ellos contraten luego, porque según la ley de la educación inclusiva, luego todas las escuelas, en realidad dice luego en la ley, dentro del centro educativo, o sea que cada centro educativo, que más o menos nosotros dentro de Orqueta, para tener en cuenta nomás, centro educativo tenemos alrededor de 12 centros educativos, ¿no? Y según esa ley define que son 7 profesionales que deben estar. Muy ambicioso la ley, ¿verdad? Porque finalmente no contamos ni a nivel departamental ni un equipo de apoyo de eso, de como dice en la ley, como fonoaudiólogo, psicólogo, psicoterapeuta y otros profesionales más que deben estar acompañando directamente los trabajos de los docentes para que puedan esos niños también aprender y reinsertarse bien también con los demás alumnos, y eso no se cuentan. Ya, hoy por hoy todos los compañeros hacen como se puede, y hay una exigencia también de parte del Ministerio de Educación que se cumple con ello, ¿verdad? En cuanto a documentaciones y eso, y eso corre totalmente a cargo de cada compañero docente, y así estamos con más trabajo. Le cuesta a esos compañeros que tiene eso en su aula, porque les debe preparar un indicadores y unos trabajos preparativos de acuerdo a la capacidad de ese niño, cómo pueden resolverse. No pueden hacer nomás en forma general como lo están haciendo con los demás.
1: Teniendo en cuenta de que será por 2 días, ¿ustedes estarían acampando allí? ¿O?
0: Generalmente nosotros, la mayoría de los compañeros que están más cerca, quedamos luego por ahí, los otros compañeros que son más de los lugares alejados también suele venir por un día, generalmente lo que ellos se concentran en Orqueta y otro día ya se van en su base cuando hacemos así, ¿verdad? Y generalmente con lo que viene como para quedar ya se queda también. Yo por otra parte también les quiero explicar también a la sociedad en general, a todos los padres de familia, que este tema que nosotros vamos a llevar, esta movilización en pos de una mejor educación, porque sin presupuesto es muy poco lo que podemos hacer por nuestra educación, y siempre es el olvido de todos los gobiernos de turno, y una vez más este gobierno también se demuestra así. Entonces, por lo tanto, es lo que pedimos también a todos los padres en general, su comprensión desde ese punto de vista, y que entiendan con nosotros de que estamos nosotros luchando por una mejor educación.
1: Fue lo que había expresado el profesor Gregorio Recalde. El educador comunitario del Servicio Nacional de Erradicación del Paludismo, SENEPA, Ricardo Barrios, dijo que el jefe de enfermería del Hospital Distrital de Orqueta, Bruno Zárate, le informó que en el nosocomio comprobaron que 3 pacientes fueron afectados por el leishmaniosis producido por parásitos como el carasea y otros. Ante el peligro de ese mal, Ricardo Barrios dijo que desde las 8 horas de este miércoles realizó el rastrillaje en el barrio Inmaculada, y mañana realizará fumigaciones en un sector del citado barrio, e instó a la ciudadanía para que eliminen las hojarascas y ramas, corral de aves, tierras húmedas, jalpones y otros. Y en relación al tema, entre otras cosas, señaló cuánto sigue.
2: Tenemos 3 casos sospechosos que nos vino notificación del hospital. Licenciado Bruno Zárate nos envió y estamos haciendo la investigación hoy. La investigación entomológica significa buscar el vector, que es el flebótomo canasha, que nosotros le llamamos ñatinhuacua, en los barrios donde tenemos las notificaciones, y mañana vamos a hacer la fumigación correspondiente con el producto que es exclusivamente para el programa de leishmaniosis. La leishmaniosis es una

0: Enfermedad producida por un parásito, o sea, un parásito que vive dentro del perro, que es el reservorio natural, y se transmite con la picadura del canalla. Del perro enfermo se transmite al humano, que es el reservorio también, y ahí comienza después de 6 semanas, después, o sea que prácticamente 6 semanas después comienza, si no se cura una enfermedad que vos tenés por tu piel. De por ejemplo con mi caracha, vaina, cupane, que no cuerean va de bicha va a pujar, de yunde mar hospital ve erecuena pe en base, ja pepe jacuero ya poti te rápido, yicua jamás recopa, no recopa la parásito, porque pega solamente hospital, me la pe test, a pe análisis ya pone ya te jamás recopa la parásito, ja operiré, la Ministerio de Salud o provee de la puja, porque pega ni por y puja, oye, vende a farmacia, pero la homonguera jamás la alemania. Yo sí, feliz, eso.
1: ¿No se tiene un tipo de medicamento para eso?
0: No, solamente el hospital lo me dan de la Ministerio de Salud con la ponja específicamente hoy con la parásito, porque es hoy coñan de pirere, alguna vez pe ñan de rayigüere, a él habían de robar, ñan de tine, ñan de nambire, a pe ñan de pirere, casi en todo el cuerpo ahí. Va, es la rayigüere, la gente, por ejemplo, la canacha y coca, güira, ya a pe a la normalmente la ñan de ella evitan a la, ya a la caba, pe pujare, vete, voy a irte de hija caro este, pero que ya de cuarajena. 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la parásito, pepe, ojo asaja, pepe, ya como la transmisión vectorial.
1: Y decime, ¿cómo la gente acompaña este trabajo que va a hacer?
0: A pegar con ahora, por ejemplo, la justamente planilla, se ambos a que tomó esa de mañana, mañana también, por lo menos, cuando mi agua, la oregón, un guaje ya de la hogar, un piro, yuré, prácticamente la misma cosa, yuré, o la yuré, para restillaje, ya tengo mamá, ya tengo, hay de aquí, tiro, oro, roje, cajamá, la misma planilla, lento, y por oro, yuré, la nombre, apellido, japero, por un maro, la. Oga Yarandi, pega la plata después. Oga Yarandi, oye, oye, oye, acompañada, guay, que toma eso, mañana, muo para la canasa, oye, cría. Jaemo, oye, cría, en la pe, uraro, we, aputepe, pe, yepe, aputepe, pe, producto orgánico o inorgánico, aputepe, jaela, oye, oye, cría, pega la, dije, hábitat natural. 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llamo dice agua oxigenada, me curo como cuánto vía, pues, pea no ya puede invadir, porque pea ve ti parásito, pea no tiene enfermedad cutánea. Ya, petit bicho, y no la peñan de pirere. La evitamos a pegar primero, y la normalmente un mi trabajado, y no va a humillarla normalmente la oguerúa y yeje, o yo piso la canasa, japea oguerúa más a yeje, japea Juan Aurero, que coño mi tres casos sospechosos, oye, pues el análisis, japea y no, acuerda o. 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
1: Fue lo que había manifestado Ricardo Obarrios.
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1: Fuentes de la Comisaría Primera del barrio Itacurubí de la ciudad de Concepción informaron que una motocicleta chocó ayer a las 17:20 horas contra un camión sobre la ruta PI-22 a 2 kilómetros de la entrada a la localidad de Cándido Silva del distrito de Concepción. A continuación emitimos el reporte policial sobre ese hecho en la voz de Osvaldo Vigil.
2: Policía Nacional del primer departamento de Concepción, Itacurubí, Comisaría Primera. Comunica sobre lesión, daños materiales y omisión de auxilio en accidente de tránsito. Choque de motocicleta presumiblemente contra camión. Incautación del biciclo involucrado. Ocurrido el día de ayer martes 15 de septiembre del 2026, siendo las 17:20 horas, en la vía pública cito sobre la ruta PI-22, específicamente a 2 kilómetros de la entrada a la localidad de Cándido Silva, distrito de la ciudad de Concepción, involucrado por una motocicleta de la marca Kenton, modelo DKR 200, año 2024, color rojo sin chapa, incautado. Al momento, al mando del señor Osvaldo Salvador Colmán Alvarenga, paraguayo soltero de 24 años de edad, domiciliado en la ciudad de Urqueta, con licencia de conducir, quien sufrió traumatismo de cráneo encefálico grave. Y dos, presumiblemente un camión de gran porte, cuyos demás datos no se precisa. Se tuvo conocimiento del hecho a través de una comunicación radial con frecuencia policial del sistema 911 emergencias policiales, comunicando un accidente de tránsito. Inmediatamente, personal de patrulla de esta comisaría se constituyó en el lugar, visualizando a una persona de sexo masculino tendida sobre la banquina lado norte, siendo auxiliado por personal del Cuerpo de Bomberos Voluntarios, quienes lo trasladaron hasta el hospital regional local. Se recogió del lugar una motocicleta con visibles daños materiales en la parte frontal, sin ubicar en el lugar otro vehículo partícipe en el hecho. Además, se conversó en el lugar con un transeúnte, quien no se quiso identificar, manifestando de que el mismo se encontraba transitando sobre la referida ruta con dirección a la ciudad de Concepción, sin observar cómo ocurrió el percance, pero refiriendo de que al momento de toparse con el accidentado por el trayecto, solo se cruzó con un camión de gran porte, sin precisar más características. Seguidamente los intervinientes acudieron hasta el nosocomio donde el accidentado recibió atención médica por la médica de guardia, la doctora Ingrid Salzamendi, quien proporcionó el diagnóstico médico mencionado más arriba. El procedimiento fue comunicado a la abogada Carolina Quevedo, agente fiscal de la unidad penal número 3 de turno. El accidentado quedó internado en estado de observación por recomendación médica. La motocicleta incautada se encuentra depositada en sede de la comisaría a disposición del Ministerio Público, donde serán elevados los antecedentes del caso. Prosiguen las investigaciones tendientes al esclarecimiento del hecho.
1: Ante la destitución de la ministra de Salud Pública, María Teresa Barán, el presidente Santiago Peña afirmó que el cambio en el Ministerio de Salud era una decisión que venía analizando desde hace tiempo y negó que se deba a una falta de méritos de la citada exsecretaria del Estado. Dijo que Barán es una gran compañera y que el relevo permitirá al nuevo ministro Isaías Fuertes asumir con más energía los proyectos del gobierno. El jefe de Estado también destacó el trabajo de la exministra en las negociaciones con los médicos y calificó el acuerdo salarial como una victoria del Paraguay.
3: Mira, es algo que yo lo venía evaluando ya hace un tiempo, ¿verdad? Y bueno, yo creo que era el momento, así como hice cambios en el Instituto de Previsión Social hace unos meses. Bueno, es parte de la evaluación que, como yo le decía hace unos meses atrás, ya no son más evaluaciones anuales ni semestrales, son evaluaciones que nosotros hacemos de manera regular, ¿verdad? Y todos tienen mi confianza hasta que yo tomo la decisión de hacer un cambio. Y el Ministerio

0: Salud, ustedes saben, es un ministerio que requiere una atención muy importante. La ministra Barán es una gran compañera, una amiga mía, realmente una mujer maravillosa. Era también el momento y ella dio el paso para que pueda entrar el doctor Isaías Frete, con una impronta, con más energía y, por supuesto, llevar adelante todos los proyectos que tenemos adelante. Así que creo que esto es parte un poco del ejercicio que me toca a mí como presidente de la República. Ya han habido otros cambios en otros ministerios, también muy sensibles. Nos pasó a comienzo de año en el Ministerio de Economía y, bueno, es parte del ejercicio del poder que tenemos que llevar adelante. Y, bueno, el desafío que tenemos, recursos limitados para necesidades que son limitadas, ¿verdad? Así que tratamos de encontrar siempre la razonabilidad. Este es un trabajo que también requiere el acompañamiento por parte del Poder Legislativo. Ellos están desde ayer discutiendo en la Comisión Bicameral de Presupuestos, así que esperemos que pueda primar la racionalidad. Obviamente nosotros reconocemos todas las demandas, pero tenemos que entender que hay recursos que son limitados.
1: Fue lo que había dicho el presidente de la República, Santiago Peña. La senadora nacional Lilian Samaniego, del ANR Colorado Ñetete, se dirigió al nuevo ministro de Salud, Isaías Fretes, y le exigió que encuentre una solución a la crisis sanitaria esta semana y no dentro de 4 semanas. También manifestó que desea que el doctor Delis León tenga éxito en sus labores con nuevo presidente del Instituto de Previsión Social, IPS. E igualmente cuestionó al secretario de Estado, Fretes, porque no removió a ningún integrante del equipo de gestión del anterior titular del IPS, Jorge Brites, y al respecto, entre otras cosas, dijo esto.
2: Tenemos nuevo ministro. Espero que no pase 4 meses, Isaías Fretes. Esta semana tenés que solucionar. Pasaste 4 meses por el IPS. Conozco, reconozco tu idoneidad, tu patriotismo, tu capacidad, tu honestidad, pero no solucionaste absolutamente nada en el IPS. ¿Sabes por qué? Porque dejaste intacto a todos los funcionarios que pertenecían a la administración de Jorge Brites, que hoy está con problemas judiciales. Espero que este problema de la crisis sanitaria, donde ahora sos responsable vos desde el Ministerio de Salud y que conoces muy bien, soluciones esta semana, no dentro de 4 meses, esta semana. Te pido por favor.
3: Se retira la senadora Lilian.
2: Le reconozco y le deseo éxito al doctor Delis León, un conocedor del IPS, 18 años de antigüedad, pasó por todos los estamentos. Ojalá, doctor Delis León, usted no necesita de préstamo de nada. El dueño del IPS son los asegurados. Busque el dinero que están en los bancos y solucione el problema del IPS. No necesita del presupuesto general de gastos, no necesita de la venia del Ejecutivo. El dinero del IPS está en los bancos. Use ese dinero para solucionar los problemas que tiene el IPS. El IPS, su dueño, son los asegurados.
4: Pero, ¿por qué no fue al Panteón en el aniversario del partido? ¿Le invitaron
2: no,
4: al presidente del partido?
2: Pido disculpas, me invitaron. Pido disculpas, me invitaron, pero como la invitación se hace tercerizado, entonces no me di cuenta. Entonces pido disculpas, recibí la invitación.
1: Fue lo que había manifestado la senadora nacional Lilian Samaniego. El diputado Daniel Centurión de la ANR Colorado Ñetete mencionó que Isaías Fretes inicia su cargo de ministro de Salud con el pie derecho, con un gol a favor con el acuerdo que se llegó con el gremio médico. El parlamentario Centurión aseguró que los reclamos de Horacio Cartes influyeron en la decisión de Peña para sacarle a Barán del cargo que estaba realizando. Tuvo que ver el líder supremo del oficialismo Horacio Manuel Cartes Jara, de manera pública, siempre fueron ácidas con respecto al servicio de la salud pública. El diputado Centurión también manifestó que deben continuar los cambios, en tanto en el Ministerio de Obras Públicas y Comunicaciones, MOPC, como en el Ministerio de Educación y SISMEC, y calificó como una gran decepción las labores del ministro de Educación, Luis Fernando Ramírez, y sostuvo que en el ámbito de la seguridad estamos aplazados, remarcó.
5: Bien, finalmente comienza con el

0: De hecho, el Nobel ministro de Salud, el doctor Isaías Frete, con un gol a favor con el acuerdo que se llegó con el gremio médico. Y bueno, y le deseamos éxito al nuevo ministro de Salud.
1: ¿Habrá sido una de las condiciones para que él agarre el ministerio, diputado?
0: No sé si él habrá planteado esa condición, pero esa es una lucha que venía sosteniendo el gremio médico. Lastimosamente, la conducción del Ministerio de Salud no tuvo la capacidad de diálogo, la capacidad amplia y dar la apertura para sentarse a encontrar una solución. Y 24 horas después de haber sido destituida prácticamente la ex ministra, la doctora Barán, se llega a este acuerdo.
2: Es la incapacidad que tenía
0: en el... Y es lo que nosotros veníamos cuestionando. Yo repito, la doctora Barán la conozco, una excelente persona, pero una terrible gestora.
3: Ahora, cuando el presidente del partido, Cartes, hablaba sobre el tema salud el día del aniversario del partido, ¿influyó eso en la decisión?
0: Tuvo que ver, por supuesto que tuvo que ver. Acá el líder supremo del oficialismo es Horacio Manuel Cartes Jara. Él es el líder supremo y en reiteradas oportunidades le reclamó al presidente Peña de manera pública. Imagínense lo que habrá sido de manera privada, ¿verdad? Yo no participo en las reuniones privadas, pero de manera pública siempre sus críticas fueron muy ácidas con respecto al servicio de salud pública que brindaba el gobierno.
4: ¿Estaba cansado entonces Horacio Cartes, diputado?
0: No sé si cansado, pero le reclamó en reiteradas oportunidades y me preguntan si tuvo que ver. Sí, tuvo que ver.
3: ¿Es la actitud que tiene que tener el presidente del partido, usted cree?
0: Es la actitud que tiene que tener el presidente del partido. Por eso nosotros siempre decimos que la Junta de Gobierno tiene que ser el centro de los debates de los grandes temas de interés nacional. Allí es donde se tienen que debatir y se tienen que elevar las propuestas al Poder Ejecutivo para que justamente a través de esas propuestas se pueda mejorar la calidad de vida de los paraguayos.
5: ¿De salud qué cambios se necesita más ahora? ¿Hablan de obras públicas?
0: Siempre he reclamado salud, obras públicas, una gran decepción el ministro de Educación. Y en materia de seguridad, que estamos aplazados también.
2: ¿La ministra de Obras y el ministro de Educación tienen que ser los próximos en irse entonces?
0: Y yo creo que tiene que evaluar. Esa es una atribución exclusiva y excluyente del presidente de la República primero. Yo apenas lo que puedo hacer es opinar, ni siquiera como parlamentario, sino como ciudadano. Y lo que vemos es que el Ministerio de Obras está aplazado y también, lastimosamente, debo admitir de que el ministro de Educación terminó siendo una gran decepción, porque ya estamos superando los 3 años de gobierno, pero sin embargo no hemos visto grandes cambios en la institución educativa. Seguimos siendo el sistema educativo que menos invierte en la región.
6: Fue lo que había dicho el diputado Daniel Centurión.
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6: Y al culminar nuestra labor informativa, vamos a dar a conocer el pronóstico del tiempo para las próximas horas, para mañana principalmente. Indican que este jueves tendremos una temperatura mínima de 21 grados y la máxima será de 33 grados, con cielo parcialmente nublado, luego ya totalmente cubierto. Y para el viernes ya anuncian lluvias con tormentas eléctricas. Hasta aquí las noticias y por la atención, muchas gracias.

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0: 3:42, ya vamos a iniciar nuestra programación de la fecha hoy martes. Nuestro agradecimiento y reconocimiento a cada uno de nuestros patrocinantes. A partir de este viernes y hasta la fecha 11 del campeonato clausura del fútbol paraguayo, tenemos la programación íntegra de los partidos de esta fecha 11, que tiene al Libertad como puntero del campeonato. El 2 de mayo es el escolta, y el campeonato en la fecha 10 perdió su único equipo que mantenía el invicto, que es el 2 de mayo, que cayó en su propia cancha ante Libertad. Ya tenemos entonces la programación oficial, la puntuación del campeonato clausura 2026. También está en disputa ya la fecha 24 del campeonato intermedia, segunda división del fútbol paraguayo. Hoy siguen los partidos, ya sigamos con todos los la programación de los partidos de la fecha. Ya los resultados de los partidos, el último partido, sí, ayer se disputó los últimos partidos. Ya la fecha 25 de disputa del campeonato intermedia, segunda división del fútbol paraguayo. Tenemos ya fecha de los partidos también de la Copa Paraguay, octavos de final. Tenemos ya los emparejamientos y la fecha de los partidos. Entonces ya vamos a compartir ya también entonces los partidos de octavos de final de la Copa Paraguay, la Copa de Todos. Ayer arrancó con todos los partidos de vuelta de la Copa Libertadores y la Sudamericana. Ya tenemos los primeros clasificados a semifinales de estos dos campeonatos. Siguen los partidos en la fecha hoy hasta mañana para completar los clasificados a semifinales de esta edición de la Copa Paraguay, la Copa Libertadores y la Sudamericana. Este domingo la selección quiteña pausa en el campeonato de Interliga, le corresponde libre. En su grupo se van a enfrentar Paso Barreto y Concepción. Bueno, ya entonces Olqueta va a estar expectante del compromiso de Concepción y Paso Barreto este domingo en la localidad de Paso Barreto. Ahí se va a disputar la segunda fecha del campeonato Interligas 2026 del grupo C, donde está la selección orqueteña. Todas estas informaciones y otras informaciones en nuestra programación de la fecha en Radio Deportes 42.
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1: Y este viernes 18 disputa ya la fecha 11 del campeonato clausura del fútbol paraguayo. Los partidos de la fecha 11 marcan los siguientes compromisos. El partido triniense enfrenta a Guaraní el viernes a las 16 horas, a las 18:30 horas también el viernes, enfrenta a Nacional y 2 de mayo. En Arsenio Rico va a ser el compromiso, cancha de Nacional. Libertad en su cancha en la Huerta recibe la visita de Sportivo Ameliano. Sportivo Ameliano Libertad, el puntero entonces recibe a Sportivo Ameliano. Cerro en su cancha en Pablo Rojas recibe la visita de Rubioño. El domingo el partido de Deportivo Recoleta. Sí, el Deportivo Recoleta. El domingo a las 18:30 horas el partido. Las 18:30 horas. Antes del partido de Olimpia San Lorenzo. Ahí está, Olimpia San Lorenzo. Por la fecha 11. Se enfrenta el domingo a las 16:30 minutos. Son los partidos de la fecha 11 del campeonato clausura. Al término de la fecha 10, el puntero es Libertad con 22 unidades. 2 de mayo 21. Olimpia está con 19. Nacional 18, Triniense 17, Ameliano 16, Cerro y Guaraní con 14, Sportivo Luqueño 10, Rubio Ñu 8, Recoleta con 7 y último la tabla San Lorenzo con una sola unidad. El puntero es Libertad, el escolta 2 de mayo. Olimpia está en la tercera ubicación, a 2 puntos del segundo que es 2 de mayo y a 3 puntos del puntero Libertad. Estos dos equipos, Olimpia y Libertad, se van a enfrentar en la fecha 25. En la fecha 25 se enfrentan, en este caso, Olimpia y Libertad, el clásico blanco y negro del fútbol paraguayo. Este partido va a ser el miércoles 30. Miércoles 30, Libertad-Olimpia por la fecha 12 del campeonato clausura. Ayer terminó 2-1 el partido a favor de Carapeguá ante Atlético Tembetaril por la fecha 24. Y 12 de junio de Villayes le ganó 2-1 a Tacuare. Son los últimos partidos de la fecha 24. A partir del viernes en disputa ya la fecha 25. Deportivo San Francisco de América, 3 de noviembre Guaireña. Fernando de la Mora Resistencia, Carapeguá Tacuare, 12 de junio Villayes Independiente. Benjamín Acebal, Atlético Tembetaré. Son los partidos de la fecha 25.

Encarnación en Villa Alegre recibe la visita de Deportivo Capiatá el lunes a las 19 horas, el último partido de la fecha 25. General Caballero mantiene la punta con 50 puntos, campeonato segunda división intermedia. Con su victoria 12 de junio se va acercando al puntero, quedó con 48 puntos al término de la fecha 24, a 2 puntos del puntero. Deportivo Santaní 45, Benjamín Acebal 39, Sol de América 37, Independiente, Carapeguá está con 34, Resistencia y Paraguay Atlético Club con 32, Atlético Tembeterri 30, Fernando La Mora está con 28 puntos, Capiatá 27, Guaireña 24, Club 3 de Noviembre 22, Tacuarí está con 20 y último en la tabla Encarnación con 19 unidades. Tabla de puntuación del campeonato en intermedia, segunda división del fútbol paraguayo. Y bueno, las copas paraguayas, la copa de todos. Se juegan los partidos de la Copa Paraguay, octavos de final, a partir del martes 22. Sería de hoy en 8, ¿verdad, Luisito? El martes 22. Arranca con todos los partidos de octavos de final de la Copa Paraguay. 2 de mayo enfrenta a Sol de América. Sí. 2 de mayo Sol de América el martes 22 a las 18:30. El miércoles 23 a las 16 horas, San Lorenzo enfrenta a 4 de mayo. Fernando de la Mora enfrenta a Libertad el miércoles 23 a las 18:30. El jueves 24 a las 16 horas, Atlético Tembeterri Sportivo y Teño Deportivo Recoleta Guaireña. Son los partidos del día jueves 24. Siguen los partidos. El jueves 24 también se van a enfrentar Atlético Tembeterri Sportivo y Teño Deportivo Recoleta Guaireña. Jueves 24. El miércoles 30, Independiente Nacional Cerro Porteño Rubioño. Cerro juega su partido el miércoles 30 a las 19:30, enfrentando a Rubioño. Los dos equipos de primera división se van a enfrentar en octavos de final de la Copa Paraguay. Olimpia enfrenta el 1 de octubre a las 19:00 a Sportivo Luqueño. Sí, también choque de equipos de primera división en octavos de final de la Copa Paraguay y la Copa de Todos. Son entonces los partidos, los emparejamientos de octavos de final de la Copa Paraguay de esta edición 2026. El campeón de esta edición juega la Copa Libertadores de América. Es el premio mayor para el campeón de esta edición de la Copa Paraguay. Sí. Ya tenemos los primeros, bueno, en el caso de la Copa Libertadores, los dos primeros clasificados y emparejamientos ya para semifinal de la Copa Libertadores de América. El único clasificado por primera vez, ayer, el único partido de la Copa Libertadores, cuarto de final, ida, Platense le ganó 2-1 a Fluminense, pero en el global terminó 3-2 a favor de Fluminense. El clasificado a la siguiente ronda es el equipo brasileño Fluminense, fuera de competencia Platense de Argentina. El primer clasificado en semifinales de esta edición de la Copa Libertadores. Hoy a partir de las 19:00, Liga de Quito recibe la visita de Palmeiras. El equipo ecuatoriano en la altura recibe a Palmeiras. De este partido no va de la partida el capitán de la selección paraguaya, Gustavo Gómez, por acumulación de tarjetas amarillas. He visto que Sosa ya estaba trabajando nuevamente con sus compañeros después de una lesión. Mauricio está también disponible para este partido, en el partido de vuelta ante Liga de Quito. Tiene la ventaja del primer partido cosechado en Brasil. El equipo brasileño Palmeiras ganó en el partido de ida 1-0 a Liga de Quito. Ahora en las alturas, hoy a partir de las 19:00, el partido de revancha. Hoy también a las 21:30, no sé, sacaron ventaja en el partido

0: de partido de ida. Corinthians y Estudiantes igualaron 1-1, pero ahora tiene la ventaja que va a jugar ante su público el equipo brasileño. Corinthians recibe a Estudiantes de Argentina. Partirá 21 horas en la fecha de hoy. Y mañana, mañana miércoles, mejor dicho. Bueno, en realidad, hoy martes se juega dos partidos. Hoy miércoles. ¿Qué digo? Estoy atrasado en la fecha, Luisito. Estamos mitad de semana ya. Yo dije que hoy es martes. En la presentación dije que hoy es martes. Bueno, hoy ya es miércoles. Sí, hoy es miércoles, mitad de semana. Entonces, hoy miércoles, dos partidazos. Liga de Quito, Palmeiras, Corinthians, Estudiantes, a las 21:30 horas. Y se va a cerrar mañana jueves, a partir de las 21:30 horas, con el partido de Flamengo Independiente del Valle. Flamengo, de visitante, le ganó 2-0 a Independiente del Valle. Ahora, ante su público, tiene la ocasión, la oportunidad de avanzar a semifinales de esta Copa Libertadores de América. Son los partidos entonces. El primer resultado del día de ayer, martes, y luego se va a jugar hoy miércoles. Y mañana juega la Copa Libertadores de América. ¿Cómo está la cosa en la Copa Sudamericana? Vasco da Gama le ganó 2-0 a Santa Fe. Sí, ahí está, clasificado Vasco da Gama a la siguiente ronda, semifinal de la edición 2026 de la Copa Sudamericana. Terminó 1-1 el partido de Sao Paulo Boca Juniors. Boca en su cancha le ganó 1-0 a Sao Paulo en el partido ida. Por ende, el clasificado a la siguiente ronda es el equipo argentino Boca Juniors, a la siguiente ronda, a semifinales de la Copa Sudamericana, y le va a enfrentar a Vasco da Gama, al otro equipo brasileña. Hoy a las 19 horas, Atlético Mineiro enfrenta a Santos. Santos tiene ventaja de 2-0 cosechado del primer partido. Y mañana jueves, Torque enfrenta a Cienciano. Cienciano que le ganó 2-0 también a Torque en el partido de ida. Si está la cosa en esta edición también de la Copa Libertadores y la Copa Sudamericana 2026.
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1: Y en la gran final de la Liga Huyamoense de Fútbol va a ser entre San Ramón y el Ñepitío, ¿eh? Y a distancia de, bueno, el Nacional, que se nos entregó, que presentó un recurso y bueno, fue rechazado. Se confirmó la gran final entre San Ramón y el Ñepitío. San Ramón nuevamente a la gran final, ¿verdad? Después la resolución de la UFI, que declarándose competente a la comisión para tratar el recurso. Y en este, pero resolvieron, verán, la no dar los puntos requeridos a Nacional. Por lo tanto, la gran final del campeonato de la Liga Huyahuense de Fútbol va a ser entre el Ñepitío y San Ramón. Bueno, los partidos del campeonato Interligas, ¿eh? Se juegan los partidos este domingo. Orqueta va a estar expectante de lo que suceda en el compromiso entre Paso Barreto y Concepción. El partido se va a disputar en Paso Barreto. Concepción de

visitante del local Paso Barreto, Orquesta Libre le corresponde en esta fecha 2, y quedará entonces expectante los muchachos, tanto en la categoría su 16 como categoría principal, que sacó un resultado positivo en las dos categorías el domingo último antes Paso Barreto, en su 16 y en la categoría mayores. Así también Belén dio la nota en su primer partido, ganó su compromiso a Vallemí. El técnico de Vallemí es el Antonio Lugo, arquerito, cayó en su primer partido ante Vallemí. Y Jorge Valdés, el técnico de Arroyito, reconocido jugador, el jugador del Olimpia y también ya varias categorías de la selección quiteña, últimamente en el Club Libertad, es el técnico de Arroyito, que le ganó a su similar de Itacua en su primer compromiso. Salieron gananciosos entonces en la primera fecha Orqueta, Belén y Arroyito. Vamos a ver cómo terminan los partidos de la segunda fecha. Este domingo se juegan los partidos de la segunda fecha. Y la última fecha va a ser el domingo 27, donde Orquesta tendrá que visitar a la subseminar de Concepción el domingo 27 en su última presentación en fase de grupos del Interligas 2026. Con esta información nosotros ya estamos llegando a la parte final de nuestra promoción de la fecha. Hoy miércoles, mitad de semana, nuestro agradecimiento, reconocimiento a cada uno de nuestros patrocinantes. Será hasta mañana con mayores novedades del fútbol. Hasta mañana.

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4: 13, 14 minutos, ya el fin de la etapa web y PCC y Muñepurú. 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
1: 13:29 minutos, ya Huracán está Paraguay, pero la Paraguaya como siempre, Juventud y Contenea, pintura, 3.000 rolevos de boneta, pin, ya de parte de construcción, ya de cojina calidratada, varilla 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
0: 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Ya lo metes en el mando a vos, hay una categoría 14, 15 y 16 años, sin un güera. Espérate, coba, va, mande para allá, tranqui.
3: Buenas tardes. 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

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Aquí nomás. 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Ti saludo también. Si cumpleaños. 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Va este copa. Buenísimas tardes para todos. Padre mío. Te doy gracias por un día más de vida. En tus manos dejo este hermoso día. Mi familia. Mi vida. Y mis amigos. Líbranos, Señor, de todo mal. Neike lomita. Ya jase me güey mí. Pero seguro. La vida es tan corta. Y el oficio de vivir tan difícil que cuando uno empieza a aprender ya hay que morirse. Y dale con la mitad ya va ahí justo esta ya catapum ya jaman a ver ya funeral nazareno ya cachaman de que vea la mitad va este coño ya imponanco saludos a los amigos de Santo Árabe y cumpleaños pero una magmaba tapicha cuera. Ya con la candidata segura, ya elegí cuá, que es importante señora, ya elegí cuá, Habana. Saludos a los muchachos y Santo Árabe y cumpleaños a Magmaba Tapisa Cuera. Tranqui, verán, que tranqui de mati. Un consejo sabio, practica estos 4 acuerdos. Haz siempre lo mejor. Siempre tu mejor versión. Honra tu palabra. Sé coherente con lo que piensas. Y a veces, y haces. No tomes nada personal. No permita que las opiniones ajenas definan la tuya. No supongas. Aclara los hechos antes de decidir. 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
0: Bate Coy Colomita, 14 más 17 minutos en la República del Paraguay. Saludos amigos de cumpleaños, va. Y Santo Araba Peguanama, Mabata Pichacuera. Hoy practica Orquesta de Boca Juniors a partir de las 18 horas, menos 15 y 20, las categorías 14, 15 y 16 años, fútbol de salón y futsal FIFA a full, practicando en los Hermanos Maristas, hoy y mañana el mismo horario. Ahí nos amigo, ahí nos aseguran en cuanto al fútbol de salón y futsal FIFA, práctica full con quien le habla Juancho Martínez. Va de Colomita, ñay ponaico, tranqui, pero aniquela tranqui, tres de Matías, lleva. No, maquita, pese al cumpleaños, va, y Santo Árabe, maná, coaco, árabe, seinungüera. Hoy practica el seleccionado orqueteño, ahí en la categoría mayores, 18 horas. Está en Ramón Adolfo Fernández, claramente práctica a full, ya practica, Carmen Dalle, Peñán de Libre, y ya practicana, porque es importante asegurar la preparación para luego enfrentar al su similar de Concepción. Práctica hoy a las 18 horas, asistencia total. Oye, Urejina Boejara, allá el profesor, ahí en la segura peaña, le mandó amigo. 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Ya le coche en Urejina, saludo especial a los amigos de cumpleaños, y Santo Ara, una pura ahí, a un peñe en Bogotá, mano a mano con el folclore.

Bate con la mitad, tranqui, tranqui, Verónica, tranqui, Tereiti. Hoy practica Orquesta Yehuacán Junior a partir de las 18 horas. Ya le mandó a Ignacio Ngüera ni Ander Saraiti. Deja a Ignacio Ngüera en los Hermanos Maristas. 18 menos cuarto, y ahí Manalo Piquillo Cuera. Este día, Jaupeico, en hoy a practicar a full. Deja a Ignacio Ngüera, pea, y no me lo hago. 14, 15 y 16 años, categoría Ignacio Ngüera, pea. En fútbol de salón y futsal FIFA. Ya mañana mandó amigos, tranqui, tranqui, pero a Nigel, tranqui de Mati Lomita. 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

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Que además, casi en buen horario, ya un más, hemos de ver sin problema, ya entendé, dereje. 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
0: Tranqui, Bebani, tranqui de Mati Lomita. Saludo especial a los amigos y cumpleaños de Santo Araba, Cobaco, Arape, Xenungüera, Ñajendú, Purajei, Oyopobito, Brandundi, por Radio Viracampana. 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

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Hoy practica Orqueta Yevoca Juniors a partir de las 18 menos 10, ya en 20 más de 18 horas para arrancar en los Hermanos Maristas. Hoy y mañana practica al mismo horario, 18 horas, playa en Mandú Amigo, ahí en la segura Orqueta Yevoca Juniors. Ahí en fútbol de salón y futsal FIFA y Catú. A veces en Huera, llamo Barete, ya hombre, Huecatú. Ahí en Segura el fútbol de salón y futsal FIFA. Que hayan mandado amigo, Shen Huera. 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Anhela tranqui de Mati Lomitán. Vaya, llevo un mando AP, dice: septiembre, los Reyes Católicos legislan sobre defensas naturales de América y sustrato humanitario. El mando de ambiente nació un poquitito, ahí nació fuera Día Internacional de la Ciencia y Tecnología y la Innovación. A Bellilla, Berumando, a Bellina se encuentra para el sur. Día Internacional de la Cardiología Intervencionista, una especialidad de la cardiología que utiliza procedimientos minimantes invasivos. Ayer va rumando a país en Guerajina, ayer va. Vaya de Coba, tranqui. Día Internacional de la Preservación de la Capa de Ozono. Otro problema, dicen, allá hay paraguas, supa y tema. Asimismo es el Día Internacional de la Preservación de la Capa de Ozono. Juan Macías, del Perú, dominico del siglo XVII. Cipriano, obispo y mártir. Maena, Cipriano, ya está, Cipriano, ya mi amigo Cipriano. Maena, un Cipriano Rolón, el de socio. Un Cipriano Moité, estaba. Está la Cipriano. Cipriano no es el socio, tiene que comer. Te. Puerto Casado, ve. Cornelio, maena Cornelio. Y es la teoría de los santos Cornelio, Papa y Marte. Cornelio, este día llevo mandu ave. Tranqui, venir, tranqui de Mati. Gracias a todas nuestras firmas comerciales, Martín en Viapó. Ahí nos asegura mano a mano con el folclore. Ya es el por ahí, ya Jacueteoma. Luisito, me sigue ya por Abope. Feliz tarde para todos. Coeno y te pata Dios mediante. 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

0: Amigos de la tarde de la radio, tengan ustedes muy, pero muy buenas tardes. Ya arrancamos la propuesta de la tarde de la radio, edición de hoy, miércoles 16 de septiembre del año 2026, con una temperatura calurosa de nuevo esta parte ya de la tarde, y nuestro agradecimiento a toda esa maravillosa gente que nos escuchan todos los días, de lunes a viernes, de 15 a 17 horas. Ya los saluda también el compañero de trabajo, Edgar Sánchez.
1: ¿Cómo está, mi amigo Virgilio? Ya estamos presto, listo para compartir con todos ustedes las mejores canciones, la mejor guía comercial, los mejores candidatos que está con nosotros aquí en la tarde de la radio. Sí, que tienen las mejores propuestas para ustedes. Así también, informaciones que vamos a estar compartiendo aquí en la tarde de la radio a través de la 1420, y vamos a estar tocando algunos temas interesantes, como siempre, aquí en la tarde de la radio.
0: Priorizando los pedidos musicales.
1: Y exactamente, los pedidos musicales. Vamos a tirar los números en los cuales ustedes pueden solicitar sus temas. Y también participar del programa de cualquier tema de interés que quieran opinar al 0971-937-944, 0976-42-1420, y el número del compañero Virgilio.
0: Sí, al 0982-376-998, 0982-376-998, para que la gente pueda tener también la oportunidad de poder participar tanto de los temas de interés, ya sea tema educativo, tema de la política actual también, pueden la gente opinar, enviar sus mensajes, a ver la visión de nuestra gente, ¿verdad?, acerca de lo que es esta elección que se avecina el 4 de octubre próximo.
1: Exactamente, sí, que se está avecinando las elecciones. Vamos a agradecer a la firma comercial.

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1: 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De igual manera, nuestro agradecimiento para la señora Olga Silva, sí, y de paso a la doctora Alba Anaí Sánchez Silva, una gran profesional también de nuestro medio. Y muy atípico era su especialización, protocoptóloga, sí, una gran profesional. Nuestro agradecimiento a la doctora. Así también nuestro agradecimiento a Liliana Barbosa, de la lista 2, opción 12, el último será primero, sí, va escalando posiciones también. 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Y las demás firmas comerciales, Edgar.
0: 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Hasta las 17 vamos a estar con ustedes. No sé si tenemos ya por ahí algunos mensajes, algunos pedidos musicales que podamos ir complaciendo en la radio.
1: Dice, ¿qué tal, Virgilio? Estamos escuchando en Alfonso Cue, dice, éxito siempre, y quisiera escuchar la música Ahora Estoy Solo, de Lalo, si se puede, mi gran amigo, dice.
0: ¿Año y tengo hoy?
1: Año y tengo. estés bien identificado.

0: Sí.
1: Año y te hoy. Claro,
0: Ahora estoy solo,
1: contundente.
0: Ahora estoy solo, hey.
1: Sí, año, mi te hoy. Es importante la aclaración. Y hay una señora que está buscando para su pareja.
0: Hoy vea yo,
1: Oiga.
0: yo topa vez año ya di. Hoy cota mañana te vi Cupido del amor ahí.
1: Ya es escata, imagínate.
0: Este ya, pues estamos a ver el programa ahí porque.
1: La pareja, ya topata machuga.
0: No, yo.
2: Se soltera, nada. Areco 39 años y papá se psicona mía, valía la pena, mi trabajadora, no moscoña. Esa guay, papá, gimnasia menor, ay, coge caco, van a vender ropa usada.
1: Muy, de moda está la búsqueda de pareja hoy día.
0: Sí, Felipe,
1: ¿Cuál y falta en Felipe? Le hace falta.
0: vaya la jata su vez a la pareja que cabe ya estamos en talla de coña de la candidata Gina.
1: Pero
0: Está ya con la novia y
1: no,
0: otra la
1: pero de igual no mo coño se cae. Ahora, ¿cuál hay condición?
0: Pues dónde topamos ahí.
1: Pegar los problemas en la
0: O
1: escoba
0: man,
1: de
0: o manota más peajaño.
1: petit valor agregado.
0: No, o más, saco la moco, por la moco razando la tema.
1: Una peja peante de coger.
0: Por la no mocoña, oje, caro, oye, tú, porque caro, mandamos, anda de mocoño, esa es la.
1: ¿Cómo cuándo usted ahí? Bueno, y ya enseguida le vamos a presentar a algunos amigos que tenemos.
0: Exactamente.
1: Bueno, ya nos separan 27 minutos de la hora 15 en la República del Paraguay y nosotros ya le proponemos el mejor éxito a través de la tele de radio.

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0: De esta manera estamos escuchando buenas canciones. Estuvimos escuchando el tema Ahora Estoy Solo, el tema Tropical. Estuvimos escuchando el tema de Elvis Crespo. Estamos escuchando temas variados aquí en la tarde de la radio
1: y... Seleccionando canciones.
0: Sí. Y me estaba preguntando el compañero Emilio Morada si puede pedir el tema del ayer. Igual hace mucho que no nos solicitan.
1: Claro, sí. Nosotros
0: oigo bien ande oye ureja tropical coger charanga hemos venido yo oye ande guri añambo puay
1: ya con placer
0: o peñambo Luis Alberto del Paraná y también nos pedía mexicanos y ya la mitad mexicano
1: oye ranchero
0: tú colombiano
1: claro
0: a pe charanga no anda que la mo guapa guapa
1: o mi alanda y cuete
0: pe alanda pile y esto y la el ritmo extraño lento pa
1: puede ser de Colombia.
0: No, tampoco el oyente también no nos especifica.
1: Tampoco nos especifico, sí.
0: Sí.
1: Bueno, y la gente puede pedir sus canciones.
0: Sus temas predilectos, que le gusten.
1: O depende, de más de secuera.
0: O depende, de más.
1: Claro, señor, ya complace.
0: Sí.
1: ¿Cómo acaban de solicitar, verdad? Te leo, Edgar. Rápidamente. Bueno, acá tengo. Muévete aquí, mira ese mensajería, ve. Hola, Vigilo, qué emoción volver a escucharlo después de mucho tiempo. Estoy escuchando por Ciudad del Este, dice. Soy la familia Villalba, sí, y tengo un cariño muy especial por la gente de Orqueta. Me gustaría escuchar la música de los Greys, dice... puede ser Junto a Ti o Hasta Mañana, dice. Junto a Ti o Hasta Mañana.
0: Sí, el tema del momento.
1: Cualquier tema de los Grey.
0: A este y hay cachaquero lo mitad.
1: ¿O usted se recuerda? Están solicitando la música. Hoy momento solicitan temas de la cachaca. En otro momento...
0: lo que piden nosotros estamos complaciendo,
1: Claro, cambian a veces también sus...
0: Vamos, hay un gusto allá, pero tratamos de cumplir de la mejor manera con los oyentes.
1: Apela ya pues. Bueno, vamos a estar cumpliendo, quiero decir, brindando obviamente la música de su predilección. Bueno, y la gente está participando, Edgar.
0: Como
1: este que dice Virgilio, buenas tardes, éxito siempre para ustedes y quisiera escuchar la música Lloré, Lloré de Mandingo, dice. Lloré, Lloré de Mandingo. Así oigo a

0: Dale, a ver.
1: Bueno, vamos a buscar el tema de Mandingo, el tema de los Grey también, esta mañana que está acaparando en todos los medios de comunicación. El hit de momento, veamos, Tito, bajo ya rapite. Y posiblemente en el mes de octubre va a estar por acá los Grey, próximamente.
0: Dice otro mensaje también, Edgar. Feliz tarde, gente de la radio. Enduce en mí la música El Aventurero de Antonio Aguilar, dice.
1: El Aventurero, vamos a buscar el
0: Aventurero de Antonio Aguilar.
1: Bueno,
0: vamos solicitando a la gente sus canciones.
1: Bueno, enseguida también esperamos las músicas que nos solicita nuestro amigo Emilio Morales.
0: Emilio Morales. Ah,
1: no, la de música, Gina Yerurea, de mi amigo Emilio.
0: Juan ya vende esa puede llegar.
1: Vamos a vender.
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0: 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Hoy día queremos que un horqueteño nuevamente, dentro de el sentido de pertenencia que tenga, ¿verdad?, en dentro de nuestra sociedad, to presenta que valientemente pueda presentar el proyecto de defender también la Cámara Baja, y así para que podamos beneficiarles con el aumento de salario.
1: Exactamente.
0: No depende de intendencia.

0: Cristi Arena.
1: Justamente, cosas en tu petín propuesta, petín grupo político, intendencia, ajinas, y que ojo pique tajazo de cuera, y sueldos a pea cuando depende, y la intendencia, pero depende parlamentario. Hay específicamente para parlamentario de la oposición, porque petín liberal, pero presentada cuesta pea allí, mante o mañana baretean, y que a tus anguachos yupibelo, y tal vez entonces, y que a tus anguachos ya veré con la mayor cantidad de parlamentarios opositores, oña un imbana lo mitad.
0: Claro, claro.
1: La ya ñomboya opa, APC, apendena, andaña guajemo hay en buen puerto. Entonces, usted a los adultos mayores ya aclara que, de que a tu IPTI, Ejecutivo Municipal, ojo pica el sueldo a la gente de la tercera, pea no da ahí, no depende de la municipalidad.
0: No.
1: Y que tú, oye, apoyo, acompañamiento, gestión, de hecho que, oye, ya poí la, abuelito Cuerape,
0: sí.
1: Inclusive la municipalidad, pe, y local Cuerape, en Guanao, me, ese Cuerape tenía aportes en la jurídica, tus amuesas, o yo ya apoyo, Cuerape, tenía albergue, bebé, pero oreco, y un petit inconveniente, y no veo, pues, ero pila, no ye ejecutéis, pero, sí. Upala, solamente la municipalidad, un mío, mi cosa, ya, po. Pero, no hay que atuirlas ahí, ojo, picho, que va mentira, entonces.
0: No, pean.
1: Ja, la, inimportante, ya, la separado, pan de guajay, ja, ni ya.
0: Bueno, un sentido. Peben, solamente, el yo debilita.
1: El yo debilita. Pea la.
0: A la de objetivo, y ponaba, el hueco, ajina, curi, o putata, pere.
1: O puitata da pera. Entonces, PAP mensaje en Barreteña, me dijiste que ni jamás ni un votado de calle, el 4 de octubre, porque el presupuesto o depende de Parlamento Nacional, nivel nacional, 2028, Peña, antes de la ya de partido, pero 2028. A UPE Peña, güey, Jayana, unido.
0: Así mismo, sí. Edgar. Por eso es importante la aclaratoria también acerca de este tema. 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
1: 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En instante estamos también con la presentación del grupo Hechizos de Amor.
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1: Bueno, ya pasaron 11 minutos de la hora 16 en Paraguay.
0: 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Estamos en la tarde de la radio, señores. Ya transcurrieron 12 minutos de la hora 16.
1: Están ya despedidos, Gina.
0: Están ya despedidos, Gina. Ya complace. Ya despedidos,
1: cuera. Yareco, cachaca, romántico.
0: Yareco. De todos los tiempos.
1: De todos los estilos musicales.
0: ¿Qué tal si complacemos los pedidos musicales, Edgar?
1: Complacemos los pedidos aquí en la tarde de la radio.

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1: De esta manera estuvimos cumpliendo con los pedidos musicales. Estamos preparando el tema Tendría que llorar por ti del Puma Rodríguez, que nos solicitó nuestro amigo Emilio Morales. Y ya también vamos a estar complaciendo los pedidos musicales. Y el tema de los Grey que estuvimos escuchando, Virgilio.
2: Hasta mañana.
1: El tema que está acaparando todo en las redes sociales.
2: Claro.
1: Juan, a redes sociales la
2: tema. Bebeo se embeite.
1: Tito, güey, qué bro, le dimos la donita ya, pues, ya rapaite. No bate con la tito, ya, pues, güey.
2: Arrasa con todo, ¿eh?
1: No bate con la tito, ya, pues, güey.
2: No, ya, y me tema ahí, 100% y tema
1: ahí. Autoro, ñe embotado, Lucio Jiménez, la batalla, ya, pues, nada.
2: Lucio, me hago, ya,
1: pues, oye, yo fui, que ve, nada.
2: Ahora escogí que la vento.
1: Gato, oye, yo fui, que te me dio.
2: Oye, sí.
1: Ah, pea, y nace para ahí, botar ya por el latito.
2: ¿Verdad que sí?
1: Este es el grupo musical próximamente por la zona de Orquesta. Ya vamos a confirmar entre mañana por ahí. Como dice, hasta mañana.
2: Hasta mañana.
1: Sí, los Grey. Próximamente en
2: Orquesta. Para Orquesta. Confirmar.
1: Junto con la animación de Edgar Sánchez. Claro que sí. Los Grey.
2: Próximamente los Grey.
1: Próximamente.
2: Sí, por la zona de Orquesta.
1: Por la zona de Orquesta, ya por ajeta con algunos temas y otros temas que tiene este grupazo de. Este grupazo de México. En realidad, el cantante original, el que canta esta canción, ya falleció. Se llama Armando. Actualmente está cantando su sobrino. Igualito que
2: igualito también.
1: Sí, sale. Regrabaron el tema musical y igualito sale. En dos partes se dividió los Grey. Ahí está el grupo Armando y los Grey. Ese donde estaba el cantante original.
2: Sí.
1: Que ya falleció. Y está el otro que los Grey que está también cantando las mismas canciones. Y a la Gardi Oviedo de Batalla, que usé entonces los dos. Son
2: claro.
1: Grupos que cantan estos temazos que no pasan de moda y que está surgiendo de nuevo.
2: Espectacular, porque eran de entero y era coser la.
1: Exactamente.
2: La oportunidad.
1: Ojo, puto, pata o chaguatú, chago la torta. No, vamos, hay que la vetigenda.
2: Claro.
1: O por ahí, además, este temazo. Bueno,
2: muy bien, estamos nosotros en este bloque en donde sobre todo le brindamos las informaciones y de paso también las recomendaciones. Sí, y hablando de recomendaciones, Edgar, en casa de repente a veces tenemos lo que justamente necesitamos también, sí, y no sabemos aprovechar. Por ende, cuando una persona está pasando por un fuerte gripe o resfriados, la recomendación para que tome miel con limón y jengibre, y pone que te va a aliviar la tos y el malestar. Así que anoten, señoras, porque cuñacara y cuera generalmente la oguerecoa muy en cuenta estas recomendaciones. Tomar miel, limón y jengibre. Apeó alivia gripe y resfriado. Digestión lenta. Para esto es recomendable agua tibia con limón y canela. ¿Sabes? Antes ale carujan derguebu pa no digerinde. Entonces agua tibia, limón y canela. Estrés e insomnio. Pero dice socio oreco y te oíbe insomnio. Hay estrés apaje, te interesa y se deuda ahí. Pero yo puedo recibir infusión de manzanilla o tilo. Ahí pone interés y que nos va a relajar el cuerpo y mente. Dolor muscular o ya ponga compresa caliente de manzanilla a jengibre. La zona afectada muy. Apeo aliviata su de inmediato. Dolor muscular. Piel irritada. Ojipa. Ella pone mascarilla de avena y de yogur natural para calmar tu piel. A dolor de garganta. Ella pone gárgara con agua tibia y sal. Para desinfectar. Muy interesante.

0: esta recomendación casera. A veces ya le comento, le añade alcance, vejanda, ya aprovecha cuente. También estos alimentos que ayudan a aliviar el dolor de articulaciones, sobre todo para adultos mayores, ¿cuá? La recomendación. La cúrcuma, de repente, PA73 y propiedad de hueco, pero a veces no sabemos utilizar. Tiene propiedades antiinflamatorias y ayuda a reducir el dolor en las articulaciones. PA cúrcuma de articulaciones, me azupan de jengibre. Puede disminuir la inflamación o mejorar la movilidad de las articulaciones. Muy importante entonces el consumo de jengibre. Opega tu aceite de oliva. Power con grasas saludables que disminuyen la inflamación. De aceite de oliva. También frutos rojos. Muy importante ahí el consumo rico en antioxidantes o proteger los cartílagos y combate la inflamación. Espinaca, rica en vitaminas y minerales, ayuda a mantener también huesos y articulaciones fuertes. Y la piña, por ejemplo, contiene bromelina, una enzima que reduce la inflamación y alivia las articulaciones. Muy importante también en estos casos, ¿verdad?, el uso de estas hierbas medicinales. Sí, importantísimo. También tenemos esta recomendación, Edgar. Estas maneras, ¿verdad? 12 maneras en que la sal trasciende la cocina. 1. Elimina piel muerta. El consumo de la sal, por ejemplo. Mezcla sal con aceite de coco y frota la piel. O elimina la piel muerta. Mezcla sal con aceite de coco. Frotalan de pire. 2. Alivia picaduras. Aplica pasta de sal en picadura de abeja. O alivia el dolor de manera inmediata. 3. Corta grasa. Espolvorea sal en sartenes antes de lavar. Apea la grasa. Espolvorea sal en sartenes antes de lavar. 4. Elimina olores. Tira sal en agua caliente por el desagüe para poder eliminar malos olores. También está bloquea hormigas. Frota con sal y limón o vinagre. 7. Refresca tablas. Frota con sal para quitar manchas. Es importante a ver. 9. Abrillanta grifería. Mezcla sal y limón para fregar. Sí. 8. Prolongar la vida de los vasos de vidrio, por ejemplo. Mezclar bien sal, vinagre para un brillo sin rayones. 11. Blanquea ropa blanca. Y 12. Calma la garganta. Muy útil, por cierto, y al alcance de todos. Bueno, son las recomendaciones que le brindamos también desde la tarde de la radio. 16:39.
1: Exactamente, nosotros estamos compartiendo estas recomendaciones aquí en la tarde de la radio y vamos rápidamente con alguna de las presentaciones del grupo Hechizo de Amor Electro Son Audio System. Mes de septiembre estamos. Este sábado 19, estamos jugando Campo Santa Catalina, 15 años, Catherine Recales Rodríguez, domingo 20, Patronales San Jacué, San Miguel, local Patio de la Iglesia. 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Y en el mes de octubre, el viernes 9, San Jacué, Rosario. 15 años de Judith del Rosario Ocampo Franco, local el señor Edgar Pereira. El sábado.

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1: Estamos en la tarde de la radio, 46 minutos de la hora.

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1: Estamos en la tarde de la radio, compañero.
0: Bueno, estamos llegando a la parte final de la programación, con la promesa de volver mañana. A partir de las 15 en adelante, ya se viene enseguida fiesta folclórica campesina. Ya upa mañana de horas y nada, y la embagallo, jugué. A upase hora es.
1: Agradecer infinitamente por la preferencia. Dios mediante estaremos con todos ustedes mañana a partir de las 15 horas.
0: Bueno, muchas gracias por la sintonía y volvemos mañana. Chau, chau, hasta mañana.

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Cielo parcialmente. 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La mínima de 17. 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Viernes acá tú, Uta Amanda y Vini. 32 a 21. 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Bueno, diario última hora, muy criminal, mira. 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

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Por lo menos, yo me la acuerdo para ir con la enfermera, con el doctor, cuida, digo, haga, a modo para un clavar, ya de. 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Pero ya, ya, ya, ya, ya, ya, ya, deuda presionan, deudas presionan al fisco hecho y déficit a agosto, angosto hecho allá, agosto, pero allá ese déficit agosto llega a 1.117 millones de dólares. 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Vendúa. Hoy es acutado a la mitad, pero pico, pecha ya está subiendo. ¿Cuál es la niña en la mitad? ¿Cuál es la niña? 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A calcularte con ella ya. 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Va a escuchar popular, ya. Bueno, consumidores cada vez más pesimistas, según índice del CBCP. Exactamente. Catetea ya, ¿veis? Gasto social representó 56% de la ejecución presupuestaria. Otro en Dave Ande, ya en mi bebé, la Ande. Y la embajada de Brasil analizaron dice, la agenda energética. Si hay cuatro, para la opinión y cuimba, para los japones la energía, y porque la hipoca cabe, vengo a engañar, oye, creantes o compañía y pueblo, ni me está, no hay guay. Oye, purula, energía está, oye, puru está, areija, oye, paga, y añade gato, y tú, ya, hola, y lo que te no está. Depende mando, ah, viene acá, hago gente y ven, y andé y voy a jugar, y nada, y ven a la rica, o el coño, o gastar tan de ahí, ya aquí, miran allá. Jefe de Senat y el asistente fiscal protegieron a Lalo Gómez, va a firmar, güey, afirman, hey, te pechan de ahí, pero en mayo hemos llegado para la pecha, voy a cogértela ahí, y seguro allá, y seguridad. Inician, refacción. Del estadio de Villarrica. Esta guay, ya está yo para un mitin por la mitad y gallana. Arte y espectáculo, me gato lo está Luciano. Pallereira, Pallereira, no, Pellereira, Ya es peligro extraño, Pellereira. Un regreso esperado y un setil en Ushuaia. Chetlitz allá soñado, pecha ella llevando. A la pena, allá se presenta pasantía de impacto. Ahí no está diario, última hora, está IPS reparar tres ascensores, tres, ya yo vi ahí, ya está, del hospital central. Costará más de un millón, mil millones, mil millones será, costará, guatana, esa la plata de esta joven. Ahí, oigo allí a esa peteína, andúa, jinacuri, mi. Hay plata del IPS, hay plata del IPS en el banco, si no hay no, no, bueno, hay tigui. Ya, pero vamos a jugar y vine, porque allá, vamos a apoyar, con León al frente de IPS. Aprueba llamado de tercerización de ambulancia frenada por frente. ¡Viva!
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Cierran plaza de los desaparecidos para iniciar obra de revitalización de negocio. ¿Va a llevar? ¿Qué categoría esa? Martín, ¿qué tiene? El negocio de hambre cero, ¿qué pasó? proveedora para programa escolar concentran ese guaraní 3,8 billones. ¡Oh, malaya! Calla no cura más, ven la opinión, oye, me voy a ver porque hay cuamba, Eva. Upa, como no, y tal. Allá, ¿no? Tú muy bien, ¿cómo soy, guaco? Un boye poco apá, y ande gente, cuidado, allá. De iba ahí con la yacaru, pero peña y mongaruca, otro peón ahí por ahí, me estaba pasando con Argentina, voy con acuerdo y con daño de gente, ¿no? 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Pero la ya ecuador, entonces hay por igual, a ver solución, lo mismo. No hay solución, señores. Vean ahí por ahí, ya tengo cada día más, uña de la, ya de, güey. Igual también hay de vertedero, peña de, y güey, ya, mou, pero oye, hay de heroína. O por ahí, al pueblo, orqueteño, o ya, oye, privatiza. Pero, se va a pasar ya, uy, te va a pasar, ve, uy, ay, pueblo, va a ir. Ahora, más para allá, yo voy a pasar, ni de panoína. Gigantes buscan eso de crear, órganos de. Órganos que su. Aunque sea, cuando hay gente, ahora no, ¿verdad? Una tormenta, eso es perfecta, golpea imagen de. Putin en eso, y del partido del Kremlin, lluvia de insultos en la corte brasileña, dilata y su virtual investigación a de Moraes, vea otro abajo de paja huevo misera allá es a mí ya es cuidado vea la niña mongueta allá. Lo que tenés que saber, Aliana contra Carte, Jajalit habla de golpe y Hugo Javier no declara aún. Advierten de distorsiones en la economía por tipo de cambio. Sobrina de Lalo Gómez se entrega hoy en Amambay y es trasladada a Asunción. Seguro. Maratón quirúrgica del IPS acelera ya eso en la cirugía pediátricas en Alto Paraná. Bueno, capturan eso es sospechoso de intento de homicidio y tráfico de droga. La otra es el ahorro en la compra de insumo financiará el reajuste a médico para el 2027. Pepe, guay no, allá. Pepe, vente, vaya leta, Pucuma. Luisito, bien preparado, Luisito. 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Por calor, señores. ¡Vamos!

17:26, capé. Va, ahí coña, tenía que meter tiempo ni llevar a un lado, ¿verdad? 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Entonces yo te vi. 0 kilómetros, va a vender más allá, ¿eh? 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O falta 5 días ya. 5 días demasiado. Yo voy a ganar a Luisito, si no de auto, no se está pues ahora hay que ir a nadie, yo voy a hacer. 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Echera, ya, pillaron de mañana, se vayan. ¿Qué categoría su hermano? Y no, ni al socio. 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

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Ah, con la jaita, es un espectro, dice Uru, Caira, Enderoriba, ya no sé eso, ya, ya. Ya, guay, ¿cómo están, ye? 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Va, ¿cómo está ni va, que sea? Está ni va, que goye, eso es lo que está, lista 15. Oye, eso es, ya te y ahí. Ya te y bien, lista 15. Lista 15. Concejal municipal, ya te y no hay nada. Opción 2. ¡Epa! Acuerdo guaraní. 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

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Mercado Municipal. Orquesta. Y ahí va. 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Ya yo, Guatemala, Boca, ya lo mitad. Acabamos la alegría. 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Kilómetro 44 de Pajimbe. Yo vi, mi chuita, un 30 segundos, porque 33, 43 y medio de aquí. ¿Cuándo supimos, chico? Ay, Dios. 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
Mi amigo.

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Muy bien. Va, si lo irá la niña de visita, está jugando huyo. Nadie en la escuela, la escuela de la niña de visita lleva. 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Es mi hermano de ahí. Bueno, ya lo vi, ya en el baile. Bueno, lo metan. Ya es ya, está en ahí. No hay poder. 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Menos va. 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A mí me va a ir San Antonio. Se avisa ya jamás se acabe, ven, va, ya, este, ya, ponderada, y nada, ya, rifa de auto, ya, recúbete y lo demás, recúbete y se llama, yo voy a hacer por, cuando haya último momento, lento, ¿verdad? 5, 6, ya tenemos que faltar lo demás. Ya nos veamos, 20.000 horas de anillo, yo te aviso 0 kilómetros, será. ¿Ya sorteas la corqueta, ven? Sí, pero ya enseguida, mamá, me llevé y me la sabes, yo ya me cuaba. Esa es la niña de yo, y juro, mita. De a poco se va lejos, mi querido Luisito. Ya, ya hay música, maestro. Vamos, sí, ahí.

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4: Damos apertura a nuestra labor informativa con los datos del tiempo. Tenemos el cielo totalmente despejado. Una temperatura de 25 grados, vientos del sector norte y un porcentaje de humedad del 58%. Titulares: docentes de la OTEP y de la FEB solicitarán al Parlamento Nacional un mayor presupuesto para la educación. El educador comunitario del CENEPA, Ricardo Barrios, informó que se detectó posibles casos de leishmaniosis en el barrio Inmaculada. Fuentes de la Comisaría Tercera de Orqueta comunicaron que recibieron en la sede policial un arma de fuego que se habría extraviado. Estos y otros temas luego de la siguiente pausa.
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2: El desarrollo de las noticias, integrantes de varios gremios de docentes ultiman detalles para la movilización que realizarán a partir de mañana jueves hasta el viernes próximo para reclamar al Parlamento Nacional el aumento del presupuesto con el objetivo de mejorar las actividades educativas. El secretario general de la Organización de Trabajadores de la Educación del Paraguay, UTEP, profesor Gregorio Recalda, dijo que a través de esa medida de fuerza que llevan a cabo en el cruce de las banderas de las 8 horas, e indicó que también se sumarán a la manifestación los docentes de la Federación de Educadores del Paraguay, FED, para llegar al objetivo de tener más presupuestos. El profesor Recalde también manifestó que en ese lugar, ubicado sobre la ruta P-05 General Bernardino Caballero, que se interconecta con la ruta entre Urquiza y Tenguatín y departamento de San Pedro, analizarán la situación educativa del Paraguay. Añadió que sus colegas también se movilizarán a otros distritos del departamento de Concepción y en todo el país. Igualmente señaló que acamparán en ese sitio y afirmó que realizarán los cierres intermitentes de la ruta P-05 General Bernardino Caballero. Los sindicalistas urqueteños se trasladarán a la capital del país para movilizarse frente al Ministerio de Educación y Ciencias, MEC, Ministerio de Economía y Finanzas, MEF, y frente al local del Congreso Nacional, y al respecto, entre otras cosas, dijo esto.
3: Sí, así estamos en lo preparativo para salir mañana en una movilización. En la fecha de hoy, por más que están en modo llamado de reunión con la intersindical del Ministerio de Educación, no creo que es muy poco lo que se pueden lograr ahí. Por eso nosotros estamos firmes de lo que anunciamos ya de la semana pasada, o sea que la movilización de mañana y pasado mañana.
2: Moiteto, página.
3: Ahí en el cruce de las banderas vamos a hacerlo en la ciudad de Urquiza, Jaupeico, Ñeijina, los otros compañeros en el departamento de Concepción, por ejemplo, en distintos puntos, no sé, Tajina, y los compañeros de Concepción acá en la plaza Pineo de Concepción, así también se va a hacer otra convocatoria en Vallemí, también en Uyahú, los compañeros de Uyahú, donde suele también estar otro compañero de Azote, por ejemplo, con ellos ahí. A Umías, ahí en la hora de lugares de mayores concentraciones acá en el departamento de Concepción, y después los otros compañeros que están alejados, por ejemplo, lo de Itacuá, van a salir ahí en su base, también así de Puenteciño, también en su base, que siempre tienen ellos sus lugares de concentraciones también. Están convocados los compañeros a partir de las 8 de la mañana para estar ahí. Vamos a hacer un debate en general a primera hora, y no descartamos otras situaciones como, por ejemplo, un cierre intermitente de rutas, y así lo ameritan, y si los compañeros de la Nacional lo definen así. Dentro del mayor presupuesto para la educación podemos detallar eso, ¿verdad? Como nuestro principal pedido es también, por ejemplo, el mayor presupuesto que se destine a la educación inclusiva, que hoy en día es prácticamente una gran mentira del gobierno, y así también es la mayor carga laboral para los compañeros docentes, las situaciones de estos niños que tiene o que requiere de una atención más especializada, y que hoy por hoy no se cuenta con eso. Últimamente no, ni los psicólogos, que el año pasado se comprometieron el ministerio que iba por lo menos a poner unos 500 para este año, finalmente no pasó a nada, porque finalmente la pelota tiraron entre ellos, y que eso se quedó a cargo del Ministerio de Salud. Así ellos dijo en estos últimos tiempos, cuando nosotros reclamamos al ministro, que eso finalmente ellos definieron que la situación del contrato de psicólogo para apoyar la educación inclusiva y otro tipo también de problemas en la escuela, que queda totalmente a cargo del Ministerio de Salud para que lo haga, y no se hizo ahora.
2: ¿Y qué se entiende por educación inclusiva, para que la gente sepa?
3: La educación inclusiva es la incorporación de los niños con capacidades diferentes, ¿verdad? En las escuelas, en los grados normales. a Upeango requerir y la BTI Atenciones Más Especializadas, que hoy por hoy están haciendo los

0: compañeros solos y ejecutivos, no hay una capacitación también a los compañeros, las capacitaciones que el ministerio sacan no es suficiente, porque más bien es luego así en otras 8 horas en aula que venga otra y ingrese, tiene que correr otra vez por su propia cuenta también los gastos y todo, y el tiempo también. El ministerio tiene que destinar bien el tiempo dentro del horario laboral del docente. O si es que si van a hacer un llamado de otro día, como sábado, por ejemplo, de remunerar al docente si le va a ocupar ese su tiempo, que ya no es más del ministerio. Y por eso nosotros pedimos una mayor presupuesto ahí y que ellos contraten luego, porque según la ley de la educación inclusiva, luego todas las escuelas, en realidad dice luego en la ley, dentro del centro educativo, o sea que cada centro educativo, que más o menos nosotros dentro de Orqueta, para tener en cuenta nomás, centro educativo, tenemos alrededor de 12 centros educativos. Y según esa ley define que son 7 profesionales que deben estar. Muy ambicioso la ley, ¿verdad? Porque finalmente no contamos ni a nivel departamental ni un equipo de apoyo de eso, de como dice en la ley, como fonoaudiólogo, psicólogo, psicoterapeuta y otros profesionales más que deben estar acompañando directamente los trabajos de los docentes para que puedan esos niños también aprender y reinsertarse bien también con los demás alumnos, y eso no se cuentan. Y hoy por hoy todos los compañeros hacen como se puede, y hay una exigencia también de parte del Ministerio de Educación que se cumple con ello, ¿verdad? En cuanto a documentaciones y eso, y eso corre totalmente a cargo de cada compañero docente, y así estamos con más trabajo le cuesta a esos compañeros que tienen eso en su aula, porque les debe preparar un indicadores y unos trabajos preparativos de acuerdo a la capacidad de ese niño, cómo pueden resolverse. No pueden hacer nomás en forma general como lo están haciendo con los demás.
1: Teniendo en cuenta de que será por 2 días, ¿ustedes estarían acampando allí? ¿O?
0: Generalmente nosotros, la mayoría de los compañeros que están más cerca, quedamos luego por ahí, los otros compañeros que son más de los lugares alejados también suele venir por un día, generalmente lo que ellos se concentran en Orqueta y otro día ya se van en su base cuando hacemos así, ¿verdad? Y generalmente con lo que viene como para quedar ya se queda también. Yo por otra parte también les quiero explicar también a la sociedad en general, a todos los padres de familia, que este tema que nosotros vamos a llevar, esta movilización en pos de una mejor educación, porque sin presupuesto es muy poco lo que podemos hacer por nuestra educación, y siempre es el olvido de todos los gobiernos de turno, y una vez más este gobierno también se muestra así. Entonces, por lo tanto, es lo que pedimos también a todos los padres en general, su comprensión desde ese punto de vista, y que entiendan con nosotros de que estamos nosotros luchando por una mejor educación.
1: Fue lo que había expresado el profesor Gregorio Recalde. El educador comunitario del Servicio Nacional de Erradicación del Paludismo, SENEPA, Ricardo Barrios, dijo que el jefe de enfermería del Hospital Distrital de Orqueta, Bruno Zárate, le informó que en el nosocomio comprobaron que 3 pacientes fueron afectados por el leishmaniosis producido por parásitos como el carasea y otros. Ante el peligro de ese mal, Ricardo Barrios dijo que desde las 8 horas de este miércoles realizó el rastrillaje en el barrio Inmaculada y mañana realizará fumigaciones en un sector del citado barrio e instó a la ciudadanía para que eliminen las hojarascas y ramas, corral de aves, tierras húmedas, galpones y otros. Y en relación al tema, entre otras cosas, señaló cuánto sigue.
2: Tenemos 3 casos sospechosos que nos vino notificación del hospital. Bien, señor Bruno Zárate nos envió y estamos haciendo la investigación hoy. La investigación entomológica significa buscar el vector que es el flebótomo canasha, que nosotros le llamamos ñatinhuacua, en los barrios donde tenemos las notificaciones, y mañana vamos a hacer la fumigación correspondiente con el producto que es exclusivamente para el programa de leishmaniosis. La leishmaniosis es una enfermedad producida por un parásito, o sea, un parásito que vive dentro del perro, que es el reservorio natural, y se transmite con la picadura del canasha. Del perro enfermo se transmite al humano, que es el reservorio también, y ahí comienza.

0: sea, después de 6 semanas, después, o sea, que prácticamente 6 semanas después comienza, si no se cura una enfermedad que vos tenés por tu piel, de por ejemplo, como mi caracha, vaina, cupane, que 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solamente hospital, va a ir la pe, test, ape análisis y ya pueden ella detectar vamos a recopar la parásito a operiré la Ministerio de Salud o proveer la ponja porque pegan y por y ponja y vender a farmacia por la homonguera vamos a la Alemania así felices.
1: ¿No se tiene un tipo de medicamento para eso?
0: No, solamente pe, hospital lo me dan de la Ministerio de Salud con la ponja específicamente hoy con la parásito porque es hoy coñan de pirere alguna vez ya de rayigüeres ahí lo habían de robar 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
1: 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Dime, ¿cómo la gente acompaña este trabajo que va a hacer?
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1: Fue lo que había manifestado Ricardo Obarrios.
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1: Fuentes de la comisaría primera del barrio Itacurubí de la ciudad de Concepción informaron que una motocicleta chocó ayer a las 17:20 horas junto

0: un camión sobre la ruta PI-22 a 2 kilómetros de la entrada a la localidad de Cándido Silva del distrito de Concepción. A continuación emitimos el reporte policial sobre ese hecho en la voz de Osvaldo Vigil.
1: Policía Nacional del primer departamento de Concepción, Itacurubí, comisaría primera, comunica sobre lesión, daños materiales y omisión de auxilio en accidente de tránsito. Choque de motocicleta presumiblemente contra camión. Incautación del biciclo involucrado. Ocurrido el día de ayer martes 15 de septiembre del 2026, siendo las 17:20 horas, en la vía pública cito sobre la ruta PI-22, específicamente a 2 kilómetros de la entrada a la localidad de Cándido Silva, distrito de la ciudad de Concepción, involucrado por una motocicleta de la marca Kenton, modelo DKR 200, año 2024, color rojo sin chapa, incautado. Al momento, al mando del señor Osvaldo Salvador Colmán Alvarenga, paraguayo soltero de 24 años de edad, domiciliado en la ciudad de Urqueta, con licencia de conducir, quien sufrió traumatismo de cráneo encefálico grave. Y dos, presumiblemente un camión de gran porte, cuyos demás datos no se precisa. Se tuvo conocimiento del hecho a través de una comunicación radial con frecuencia policial del sistema 911 emergencias policiales, comunicando un accidente de tránsito. Inmediatamente, personal de patrulla de esta comisaría se constituyó en el lugar, visualizando a una persona de sexo masculino tendida sobre la banquina lado norte, siendo auxiliado por personal del Cuerpo de Bomberos Voluntarios, quienes lo trasladaron hasta el hospital regional local. Se recogió del lugar una motocicleta con visibles daños materiales en la parte frontal, sin ubicar en el lugar otro vehículo partícipe en el hecho. Además, se conversó en el lugar con un transeúnte, quien no se quiso identificar, manifestando de que el mismo se encontraba transitando sobre la referida ruta con dirección a la ciudad de Concepción, sin observar cómo ocurrió el percance, pero refiriendo de que al momento de toparse con el accidentado por el trayecto, solo se cruzó con un camión de gran porte, sin precisar más características. Seguidamente los intervinientes acudieron hasta el nosocomio donde el accidentado recibió atención médica por la médica de guardia, la doctora Ingrid Salzamendi, quien proporcionó el diagnóstico médico mencionado más arriba. El procedimiento fue comunicado a la acción, sin observar cómo ocurrió el percance, pero refiriendo de que al momento de toparse con el accidentado por el trayecto, solo se cruzó con un camión de gran porte, sin precisar más características. Seguidamente los intervinientes acudieron hasta el nosocomio donde el accidentado recibió atención médica por la médica de guardia, la doctora Ingrid Salzamendi, quien proporcionó el diagnóstico médico mencionado más arriba. El procedimiento fue comunicado a la abogada Carolina Quevedo, agente fiscal de la unidad penal número 3 de turno. El accidentado quedó internado en estado de observación por los antecedentes del caso. Prosiguen las investigaciones tendientes al esclarecimiento del hecho.
0: Ante la destitución de la ministra de Salud Pública, María Teresa Barán, el presidente Santiago Peña afirmó que el cambio en el Ministerio de Salud era una decisión que venía analizando desde hace tiempo y negó que se deba a una falta de méritos de la citada exsecretaria del Estado. Dijo que Barán es una gran compañera y que el relevo permitirá al nuevo ministro Isaías Fuertes asumir con más energía los proyectos del gobierno. El jefe de Estado también destacó el trabajo de la exministra en las negociaciones con los médicos y calificó el acuerdo salarial como una victoria del Paraguay.
2: Mira, es algo que yo lo venía evaluando ya hace un tiempo, ¿verdad? Y bueno, yo creo que era el momento, así como hice cambios en el Instituto de Previsión Social hace unos meses, bueno, es parte de la evaluación.

0: acompañamiento por parte del Poder Legislativo. Ellos están desde ayer discutiendo en la Comisión Bicameral de Presupuesto, así que esperemos que pueda primar la racionalidad. Obviamente nosotros reconocemos todas las demandas, pero tenemos que entender que hay recursos que son limitados.
1: Fue lo que había dicho el presidente de la República, Santiago Peña. La senadora nacional Lilian Samaniego, del ANR Colorado Ñetete, se dirigió al nuevo ministro de Salud, Isaías Fretes, y le exigió que encuentre una solución a la crisis sanitaria esta semana y no dentro de 4 semanas. También manifestó que desea que el doctor Delis León tenga éxito en sus labores con nuevo presidente del Instituto de Previsión Social, IPS. Igualmente cuestionó al secretario de Estado Fretes porque no removió a ningún integrante del equipo de gestión del anterior titular del IPS, Jorge Brites, y al respecto, entre otras cosas, dijo esto.
2: Tenemos nuevo ministro. Espero que no pase 4 meses, Isaías Fretes. Esta semana tenés que solucionar. Pasaste 4 meses por el IPS. Conozco, reconozco tu idoneidad, tu patriotismo, tu capacidad, tu honestidad, pero no solucionaste absolutamente nada en el IPS. ¿Sabes por qué? Porque dejaste intacto a todos los funcionarios que pertenecían a la administración de Jorge Brites, que hoy está con problemas judiciales. Espero que este problema de la crisis sanitaria, donde ahora sos responsable vos desde el Ministerio de Salud y que conoces muy bien, soluciones esta semana, no dentro de 4 meses. Esta semana. Te pido por favor.
3: Se retira la senadora Lilian.
2: Le reconozco y le deseo éxito al doctor Delis León, un conocedor del IPS, 18 años de antigüedad, pasó por todos los estamentos. Ojalá, doctor Delis León, usted no necesita de préstamo de nada. El dueño del IPS son los asegurados. Busque el dinero que están en los bancos y solucione el problema del IPS. No necesita del presupuesto general de gastos, no necesita de la venia del Ejecutivo. El dinero del IPS está en los bancos. Use ese dinero para solucionar los problemas que tiene el IPS. El IPS, su dueño, son los asegurados.
4: Pero ¿por qué no fue al Panteón en el aniversario del partido? ¿Le invitaron
2: no,
4: al presidente del partido?
2: No, pido disculpas, me invitaron. Pido disculpas, me invitaron, pero como la invitación se hace tercerizado, entonces no me di cuenta. Entonces pido disculpas, recibí la invitación.
1: Fue lo que había manifestado la senadora nacional Lilian Samaniego. El diputado Daniel Centurión de la ANR Colorado Ñetete mencionó que Isaías Fretes inicia su cargo de ministro de Salud con el pie derecho, con un gol a favor con el acuerdo que se llegó con el gremio médico. El parlamentario Centurión aseguró que los reclamos de Horacio Cartes incluyeron en la decisión de Peña para sacarle. Fue lo que había manifestado la senadora nacional Lilian Samaniego. El diputado Daniel Centurión de la ANR Colorado Ñetete mencionó que Isaías Fretes inicia su cargo de ministro de Salud con el pie derecho, con un gol a favor con el acuerdo que se llegó con el gremio médico. El parlamentario Centurión aseguró que los reclamos de Horacio Cartes incluyeron en la decisión de Peña para sacarle a Barán del cargo que estaba realizando. Tuvo que ver el líder supremo del oficialismo Horacio Manuel Cartes Jara de manera pública y comunicaciones MOPC como en el Ministerio de Educación y SISMEC, y calificó como una gran decepción las labores del ministro de Educación, Luis Fernando Ramírez, y sostuvo que en el ámbito de la seguridad estamos aplazados, remarcó.
5: Bien, finalmente comienza con el pie derecho el Nobel ministro de Salud, el doctor Isaías Fretes, con un gol a favor con el acuerdo que se llegó con el gremio médico. Y bueno, le deseamos éxito al nuevo ministro de Salud.
6: ¿Ha sido una de las condiciones para que él agarre el ministerio, diputado?
5: No sé si él habrá, ya que venía sosteniendo el gremio médico. Lastimosamente, la conducción del Ministerio de Salud no tuvo la capacidad de diálogo, la capacidad amplia y apertura.

0: dar la apertura para sentarse a encontrar una solución. Y 24 horas después de haber sido destituida prácticamente la ex ministra, la doctora Barán, se llega a este acuerdo.
1: Evidencia su incapacidad, o sea, la incapacidad que tenía en el
0: y es lo que nosotros veníamos cuestionando. Yo repito, la doctora Barán la conozco, una excelente persona, pero una terrible gestora.
2: Cuando el presidente del partido, Cartes, hablaba sobre el tema salud el día del aniversario del partido, ¿influyó eso en la decisión?
0: Tuvo que ver, por supuesto que tuvo que ver. Acá el líder supremo del oficialismo, supremo, y en reiteradas oportunidades le reclamó al presidente Peña de manera pública. Imagínense lo que habrá sido de manera privada, ¿verdad? Yo no participo en las reuniones privadas, pero de manera pública siempre sus críticas fueron muy ácidas con respecto al servicio de salud pública que brindaba el gobierno.
3: ¿Estaba cansado entonces Horacio Cartes, diputado?
0: No sé si cansado, pero le reclamó en reiteradas oportunidades y me preguntan si tuvo que ver. Sí, tuvo que ver.
2: ¿Es la actitud que tiene?
0: Tú que tiene que tener el presidente del partido. Por eso nosotros siempre decimos que la Junta de Gobierno tiene que ser el centro de los debates de los grandes temas de interés nacional. Allí donde se tienen que debatir y se tienen que elevar las propuestas al Poder Ejecutivo para que justamente a través de esas propuestas se pueda mejorar la calidad de vida de los paraguayos.
4: ¿De salud qué cambio se necesita más ahora? ¿Hablan de obras públicas?
0: Siempre he reclamado salud, obras públicas, una gran decepción el ministro de Educación. Y en materia de seguridad que estamos aplazados también.
1: ¿La ministra de Obras y el ministro de Educación tienen que ser los próximos a venirse entonces?
0: Y yo creo que tiene que evaluar. Esa es una atribución exclusiva y excluyente del presidente de la República primero. Yo apenas lo que puedo hacer es opinar, ni siquiera como parlamentario, sino como ciudadano. Y lo que vemos es que el Ministerio de Obras está aplazado y también, lastimosamente debo admitir, de que el ministro de Educación terminó siendo una gran decepción, porque ya estamos superando los 3 años de gobierno, pero sin embargo no hemos visto grandes cambios en la institución educativa. Seguimos siendo el sistema educativo que menos invierte en la región.
5: Fue lo que había dicho el diputado Daniel Centurión.
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5: Y al culminar nuestra labor informativa, vamos a dar a conocer el pronóstico del tiempo para las próximas horas, para mañana principalmente. Indican que este jueves tendremos una temperatura mínima de 21 grados y la máxima será de 33 grados, con cielo parcialmente nublado, luego ya totalmente cubierto. Y para el viernes ya anuncian lluvias con tormentas eléctricas. Y por la atención, muchas gracias. El pronóstico del tiempo para las próximas horas, para mañana principalmente, indican que este jueves tendremos una temperatura mínima de 21 grados y la máxima será de 33 grados, con cielo parcialmente nublado, luego ya totalmente cubierto. Y para el viernes ya anuncian lluvias con tormentas eléctricas. Y por la atención, muchas gracias.

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